intentara comprar el local. La operación implica 135.000 euros más gastos, de los cuales unos 40.000 ya se han cubierto con donaciones, y ahora faltan 100.000 euros que han prestado varias personas, tres personas del entorno de la Libre, pero a las que hay que devolverles el dinero. Así que animamos a todo el mundo a que participe en la campaña entrando en la página migranodearena.org, buscando La Libre Se Queda y haciendo la donación que puedan para que este espacio esencial en Santander se mantenga.

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2: El presidente Trump publicó en la mañana de este miércoles en su red social Truth Social que Irán ha tardado demasiado en negociar un acuerdo de alto el fuego y que ahora deberá pagar las consecuencias. Esto se produce al tiempo que las Fuerzas Armadas estadounidenses dijeron haber completado una serie de ataques contra Irán que, según se informa, fueron lanzados en respuesta al derribo de un helicóptero de artillería Apache de Estados Unidos cerca del Estrecho de Hormuz. Los medios estatales iraníes están informando que alrededor de 20.000 iraníes han perdido el acceso a agua potable después de que, según se informa, dos embalses fueran alcanzados por ataques estadounidenses. Dos funcionarios estadounidenses le dijeron a la cadena de noticias CNN que el helicóptero de artillería Apache fue derribado por un dron iraní y que no estaba claro si este había sido atacado intencionalmente. El costo de un helicóptero de artillería Apache oscila entre 52 millones y más de 100 millones de dólares, mientras que el costo de producción de un dron Yajed iraní es de aproximadamente 35 mil dólares. Irán dijo haber lanzado ataques en represalia contra objetivos estadounidenses en la región. En la mañana de este miércoles, el cuerpo de la Guardia Revolucionaria Islámica de Irán dijo haber llevado a cabo ataques con misiles y drones contra bases militares estadounidenses en Jordania, Kuwait y Bahrein. En el Líbano, una serie de ataques israelíes se cobró la vida de al menos 8 personas en la ciudad de Tiro, a pesar de que Irán advirtió que reanudaría las hostilidades contra Israel si continuaba atacando territorio libanés. Las Fuerzas Armadas israelíes emitieron nuevas órdenes de evacuación para los residentes de Tiro, incluidos por primera vez los del barrio cristiano de la ciudad. El martes, ataques aéreos y de artillería israelíes mataron al menos a 13 personas en el sur del Líbano. Según el Ministerio de Salud libanés, Israel ha matado al menos a 3.600 personas desde marzo. Asimismo, una quinta parte de la población del Líbano ha sido desplazada, lo que equivale a más de 1 millón de personas. Un nuevo informe de las Naciones Unidas revela que grupos armados y unidades policiales de Gaza han golpeado, mutilado y ejecutado públicamente a decenas de palestinos. La ONU ha documentado cientos de casos de castigos extrajudiciales, incluidos disparos en las rodillas, fractura de huesos con tubos de metal o ladrillos de cemento y golpizas. La cadena Al Jazeera ha informado que, según se sabe, ciertos grupos armados en Gaza actúan como agentes israelíes y que Israel les ha proporcionado armas y otro tipo de asistencia para que combatan a Hamas. En noticias relacionadas, la organización israelí Médicos por los Derechos Humanos dice que el doctor Hussam Abu Safiya, el director del hospital Kamal Adwan del norte de Gaza, que fue detenido por las Fuerzas Armadas israelíes en diciembre de 2024, habría sido trasladado a otra prisión y puesto en confinamiento solitario. Según se informa, Abu Safiya ha sido sometido a torturas, así como a privación de alimentos y de atención médica, al tiempo que su salud empeora tras haber estado más de 500 días recluido sin cargos en una cárcel israelí. Mientras tanto, otro informe de la ONU ha concluido que las Fuerzas Armadas de Israel están directamente implicadas en los ataques de colonos israelíes contra palestinos en los territorios ocupados de Cisjordania. El informe revela que soldados israelíes protegen a los colonos durante dichos ataques que han matado, herido y desplazado a un gran número de palestinos. Esto se produce al tiempo que Francia ha prohibido al ministro de Finanzas de Israel, Bezalel Smotrich, ingresar al país por promover la anexión de Gaza y de los territorios ocupados de Cisjordania. En otras noticias, fiscales italianos han abierto una investigación contra el ministro de Seguridad Nacional de Israel, el ultraderechista Itamar Ben-Gvir, luego de que miembros de la flotilla de ayuda humanitaria con destino a Gaza denunciaran haber sufrido torturas cuando fueron detenidos en mayo por las Fuerzas Armadas israelíes. En Kenia, la policía mató a disparos a un hombre cuando cientos de personas se congregaron para protestar contra la construcción en la localidad de Nanyuki de un centro de cuarentena para ciudadanos estadounidenses que han sido expuestos al virus del ébola. Testigos dijeron a Reuters que el hombre fue visto con una herida de bala en la cabeza mientras su cuerpo yacía inmóvil en la parte trasera de un vehículo de la policía. Esto se produjo después de que la policía de Kenia lanzara el martes gas lacrimógeno y detuviera a varios residentes que protestaban contra la construcción del centro que es respaldado por Estados Unidos.
3: Kama mkaaji naweza sema ya kwamba hatuna uwezo wa kustahimili huo ugonjwa.
4: Como residente puedo decir que no tenemos la capacidad para lidiar con esta enfermedad. Entonces, como residentes del distrito electoral de Laikipia o de Laikipia en general, así como de todo el país, lo que queremos es ser escuchados, porque si hay un brote de este virus aquí, creemos que todo el país contraerá la enfermedad y no tendremos una forma de lidiar con eso. No tenemos educación cívica sobre las medidas de seguridad.
2: Según se informa, los planes de Estados Unidos para poner en funcionamiento la instalación están avanzando a pesar de que un tribunal de Kenia emitió en mayo una orden judicial suspendiendo la construcción del centro de cuarentena. Un árbitro de la Copa Mundial de la FIFA oriundo de Somalia regresó el miércoles a su hogar después de que Estados Unidos le negara la entrada al país pocos días antes del inicio del torneo de fútbol. Omar Artan, quien ha sido nombrado uno de los mejores árbitros de África, iba a ser el primer árbitro de Somalia en dirigir un partido de una Copa Mundial. Artan había volado al aeropuerto internacional de Miami desde Turquía y, según se informa, agentes de la Oficina de Aduanas y Protección Fronteriza de Estados Unidos le dijeron que no cumplía con los requisitos para ingresar al país. Artan llegó en la mañana de este miércoles a la capital somalí Mogadiscio, donde fue recibido por fanáticos del fútbol.
5: Nuestro árbitro es un estándar internacional. Ha dirigido partidos internacionales en África y Asia y se disponía a dirigir partidos de fútbol de equipos de todo el mundo. Esta habría sido la primera vez que Artan participaba en un campeonato mundial de fútbol. Nos entristece la forma en que fue discriminado y condenamos enérgicamente dicho acto.
2: Las medidas enérgicas contra la inmigración y las restricciones de visado de Trump han obstaculizado los viajes a Estados Unidos de decenas de fanáticos y de jugadores de selecciones nacionales que han clasificado para la Copa Mundial de la FIFA, al tiempo que activistas de todo el mundo condenan dichas políticas. En Irlanda del Norte, una serie de disturbios contra la inmigración está sacudiendo la ciudad de Belfast después de que un solicitante de asilo oriundo de Sudán fuera acusado de intento de asesinato tras un ataque con cuchillo contra un hombre. Los bomberos y el personal de respuesta a emergencias escoltaron a familias inmigrantes fuera de sus hogares después de que grupos de personas prendieran fuego a autos y botes de basura que usaron para bloquear las carreteras de la ciudad. En un comunicado, la primera ministra de Irlanda del Norte, Michelle O'Neill, dijo: «Grupos de hombres enmascarados que expulsan a familias de sus hogares mediante incendios no es más que una muestra de cobardía repugnante. Esto no tiene nada que ver con la comunidad. Esto es un acto de vandalismo absoluto». Una jueza federal ha impedido de manera definitiva que el estado de Alabama ejecute mediante gas nitrógeno al recluso condenado a pena de muerte Jeffrey Lee, de 49 años, al dictaminar que ese método vulnera la prohibición de castigos crueles e inusuales establecida en la Constitución de Estados Unidos. La ejecución de Lee estaba programada para el jueves en una prisión de Alabama. El fiscal general de Alabama anunció que el estado apelará la decisión, por lo que el caso podría terminar ante la Corte Suprema de Estados Unidos. Los republicanos de la Cámara de Representantes de Estados Unidos han aprobado un paquete de conciliación presupuestaria de 70 mil millones de dólares para financiar la campaña represiva de Trump contra la inmigración hasta el final de su mandato, nuevamente sin pasar por el proceso anual de asignaciones presupuestarias del Congreso. La medida pasará ahora al despacho de Trump para ser promulgada, lo que pondrá fin a una prolongada disputa presupuestaria entre republicanos y demócratas tras las muertes de Alex Pretty y René Good en la ciudad de Minneapolis a manos de agentes del Servicio de Inmigración. Este paquete de financiación gubernamental se suma a los 170 mil millones de dólares que fueron aprobados el año pasado para el Servicio de Inmigración y para la Patrulla Fronteriza como parte de la legislación impulsada por Trump que él ha descrito como un gran y hermoso proyecto de ley. El congresista demócrata Maxwell Frost escribió en redes sociales: en lugar de invertir en la población y garantizar que ésta pueda costear la atención sanitaria, los alimentos o el alquiler, decidieron asignar 70 mil millones de dólares a agencias que operan sin ningún control y aterrorizan y maltratan a nuestras comunidades. En más noticias sobre inmigración, una investigación realizada por la agencia de noticias Associated Press concluyó que, por segunda vez, el gobierno de Trump ha separado de sus padres y madres a decenas de menores inmigrantes. Estas familias ya habían sido separadas durante el primer mandato de Trump, cuando aplicó su llamada política de tolerancia cero, que provocó que cientos de menores fueran apartados de sus padres en la frontera entre Estados Unidos y México. El gobierno de Trump ha vuelto a separar a las familias en violación de un trascendental acuerdo legal destinado a reunificar a los menores inmigrantes con sus progenitores. Durante el segundo mandato de Trump, algunos de estos padres y madres han sido detenidos en cárceles del Servicio de Inmigración, mientras que otros han sido deportados erróneamente y obligados a dejar a sus hijos en Estados Unidos. Mientras tanto, se informa que unos 500 bebés y menores de corta edad han sido encarcelados por el Servicio de Inmigración desde que Trump asumió su segunda presidencia. En el Congreso de Estados Unidos, Leslie Groff, ex asistente del fallecido traficante sexual condenado Jeffrey Epstein, testificó el martes a puerta cerrada ante el Comité de Supervisión de la Cámara de Representantes. Groff trabajó para Epstein durante casi 20 años y su nombre aparece más de 150.000 veces en los archivos del Departamento de Justicia relacionados con el traficante sexual. Groff organizaba para Epstein sesiones de masajes proporcionados por mujeres, además de concertarle reuniones con personas influyentes. El cofundador de Microsoft, Bill Gates, testificará este miércoles ante dicho comité de la Cámara de Representantes. La familia Trump está promocionando monedas conmemorativas para una pelea de la empresa de artes marciales mixtas Ultimate Fighting Championship, UFC por sus siglas en inglés, programada para el 14 de junio en el Jardín Sur de la Casa Blanca. El evento se celebrará el día en que el presidente Trump cumple 80 años, aunque se presenta como parte de las celebraciones del aniversario número 250 de la independencia de Estados Unidos. Las monedas que llevan el rostro de Trump se venden en versiones que van desde una pieza de plata de casi $250 hasta un medallón de oro que cuesta poco menos de $12,000. La Casa Blanca también está restringiendo el acceso de la prensa al evento y ha dejado en manos de la UFC la selección de los periodistas que obtendrán acreditaciones. La mayoría de los periodistas solo podrán seguir el evento desde pantallas instaladas en un parque u hotel cercanos y tendrán prohibido acceder a sus espacios de trabajo habituales, incluida la sala de prensa. Este martes se celebraron elecciones primarias en 4 estados de Estados Unidos: Carolina del Sur, Maine, Nevada y Dakota del Norte. En Maine, Grant Plattner, un productor de ostras y veterano del Cuerpo de Marines de 41 años, ganó las primarias demócratas del estado para un escaño en el Senado de Estados Unidos. A pesar de estar involucrado en varias controversias, Plattner derrotó a la gobernadora del estado, Janet Mills, al obtener el 72% de los votos. Plattner se enfrentará a la actual senadora republicana Susan Collins, quien se postuló sin oposición en las primarias republicanas y busca obtener un sexto mandato en el Senado estadounidense. Grant Plattner habló el martes por la noche en la localidad de Blue Hill, Maine, durante la fiesta de celebración de su victoria.
6: Now, the truth is, Susan Collins doesn't serve us. She serves Donald Trump.
5: La verdad es que Susan Collins no está a nuestro servicio. Está al servicio de Donald Trump. Está al servicio de la clase Epstein. Está al servicio de sus donantes corporativos y del sistema político corrupto que ha manipulado la economía en nuestra contra. Ella no está a nuestro servicio y por eso derrotaremos a Susan Collins. Recuperaremos este escaño en el Senado. Recuperaremos nuestro poder. Y cuando lo hagamos, quiero que imaginen cómo será el momento en que hagamos rendir cuentas a Trump y a su entramado criminal.
6: I want you to imagine what it will feel like when we hold Trump and his criminal enterprise to account.
2: Visite democracynow.org/es para ver nuestra cobertura sobre la contienda en Maine por el Senado de Estados Unidos. En Carolina del Sur, la congresista republicana Nancy Mace perdió las primarias del Partido Republicano para la gobernación del estado y quedó en quinto lugar. La vicegobernadora de Carolina del Sur, Pamela Evett, respaldada por Trump y el fiscal general del estado, Alan Wilson, avanzaron a la segunda vuelta. Esta es la victoria más reciente de candidatos apoyados por el presidente Trump, después de lograr la derrota del congresista republicano Thomas Massey, quien, junto con Mace, fue uno de los 4 republicanos de la Cámara de Representantes que votaron a favor de una moción para obligar al Departamento de Justicia a hacer públicos los archivos relacionados con el fallecido depredador sexual Jeffrey Epstein. En California, el republicano Steve Hilton, un expresentador del canal Fox News, avanzó a las elecciones generales de noviembre en la contienda para gobernador del estado. Hilton se enfrentará al demócrata Javier Becerra, secretario de Salud y Servicios Humanos, durante el gobierno de Biden.
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Nada, hermano, yo creo que ahí es necesario que la gente quede bien claro. Nosotros intentamos hacer una recuperación pacífica, ingresamos al mundo. Inmediatamente Carabinero empezó a disparar con su bomba ametralladora. En eso nosotros empezamos la retirada y una de las balas alcanzó al hermano María. Penetró el pulmón y tuvo salida en el estómago, el lado derecho.

0: Matías y también formo parte del comité.
1: Nosotros no podemos concebirnos como mapuches sin tener tierra, sin tener territorio. Y ese territorio tiene que ser recuperado en base a lo que es la autonomía. La autonomía y el control territorial van de la mano. Van de la mano, es la única forma de reconstruirnos como nación. Nosotros tenemos nuestra dignidad, tenemos nuestra forma de llevar a cabo nuestras cosas. Nosotros nos podemos gobernar, que eso es esencial como pueblo. O sea, si un pueblo que no se gobierna, no tiene dignidad.

0: hermano, ¿saben que es impresionante el cerco policial? Nos quieren arrebatar al hermano que nos falleció.
1: ¿Ustedes tienen el cuerpo de Catrileo ahí?
0: Sí, lo tenemos, lo estamos moviendo. Sí. Mira, hermano. Se llama...
2: El territorio es algo importante para nosotros por eso, porque donde uno nace también tiene que morir. Eso es para el mapuche, es una ley. Quiere que nosotros seamos parte de su folclore. Quieren utilizarnos a nosotros, a nuestro pueblo, a nuestra nación, como la base para justificar su presencia en este territorio. O sea, ellos quieren decir, nosotros, los mapuches, somos sus indígenas. Nosotros tenemos que ser los indígenas de Chile. Nosotros no somos los indígenas de Chile, nosotros somos mapuches. Somos aparte. Somos un pueblo que siempre ha estado aquí, que nació en esta tierra y va a morir aquí.
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0: parte.
1: Y me crucé con una nenita chiquita que debía de tener 2 años, no más que 2. Y ella venía saludando al pasto. Buen día, pastito, decía. O sea, a esa edad somos todos paganos. Y a esa edad somos todos poetas. Después el mundo se ocupa de achicarnos el alma.

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La propiedad lo puso en venta y la dificultad con el mercado inmobiliario que tenemos en Santander ahora mismo, con una presión brutal de los pisos turísticos, hicieron muy difícil encontrar un local que tuviera las características mínimas para este tipo de actividad. Y bueno, pues la propia comunidad impulsó a la gente que forma la asamblea que gestiona La Libre a que intentara comprar el local. La operación implica 135.000 euros más gastos, de los cuales unos 40.000 ya se han cubierto con donaciones, y ahora faltan 100.000 euros que han prestado varias personas, tres personas del entorno de La Libre, pero a las que hay que devolverles el dinero. Así que animamos a todo el mundo a que participe en la campaña entrando en la página migranodearena.org, buscando La Libre Se Queda y haciendo la donación que puedan para que este espacio esencial en Santander se mantenga.

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saludamos también a quienes nos escuchan a través de nuestras emisoras amigas. Gracias, Gatía, para el Chasu, Estande, Gatía, para Iturmendi, Gatía, para el Pirineo.

En la edición de hoy, jueves 11 de junio de 2026, hablaremos con la plataforma 28J ante el Día del Orgullo. Y tendremos a tertulia local e internacional hoy en Pase a la Q.

El tiempo en Paseo Lecu, 10 grados en Iruña, 10 grados en Altsasu, 10 grados en Agoitz. Predicción meteorológica, poco nuboso con intervalos de nubes altas, salvo en los tercios norte y oeste, donde estará nuboso de nubes bajas que a mediodía quedan restringidas a la vertiente cantábrica, donde desaparecen al final de la tarde y donde podría darse alguna llovizna por la mañana. Brumas y nieblas matinales en Pirineos que no se descartan en las sierras de Aralar y Urbasa. Temperaturas mínimas sin cambios o en ligero ascenso y máximas en aumento generalizado. Viento flojo a moderado de componente norte.

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Continuamos con los titulares de NICE. Médicos apuntan a una huelga indefinida y señalan más a la CUA que a Madrid. Si Osakidecha necesita invertir millones adicionales para mantener la actividad, es precisamente porque ha construido buena parte de su capacidad asistencial sobre jornadas interminables, guardias obligatorias, agendas masificadas. Han reprochado los médicos al consejero Alberto Martínez. Sánchez elude compromisos ante la apelación de EH Bildu por dar un propósito a la legislatura. EH Bildu ha reclamado este miércoles a Pedro Sánchez que no se limite a resistir, sino que aproveche el fin de legislatura para recuperar la agenda plurinacional y abordar la democratización del Estado. El presidente español no ha adoptado nuevos compromisos más allá de enumerar lo ya hecho. Pradales se declara desesperado con el TAP y Santano replica señalando a un alcalde y el CIDE. Altos cargos de PNV y PSE han vuelto a discrepar sobre el TAP este miércoles. Después de que el Lendakari Pradales se quejara de la indefinición sobre la conexión de la Y vasca con Nafarroa, el secretario de Estado Santano le ha reprochado la actitud del alcalde de Altsasu. El PSOE lo considera vital y se opone al cierre del polígono de tiro de las Bardenas. El PSOE, lo mismo que PP y Vox, no apoyará la iniciativa presentada por EH Bildu, PNV, Podemos y Sumar para cerrar el polígono de tiro de las Bardenas. Considera el partido político dirigido por Pedro Sánchez que se trata de un espacio vital para el Ejército Español del Aire.

Continuamos con los titulares de Noticias de Navarra. Los estudiantes más brillantes de la PAU en Navarra. Tenemos muchas ganas de celebrarlo en Salou. Estudiantes que han obtenido más de un 13 muestran su alegría tras conocer los resultados y medicina destaca como la carrera más solicitada. Castejón se une contra la leucemia. El Instituto de la localidad Rivera celebra el viernes, con todas las previsiones desbordadas, una marcha solidaria para recaudar dinero para investigar la cura de esta enfermedad en niños. Juan Carlos Gómez Martínez, escritor en San Fermines, miro con curiosidad, pregunto, intento meter las narices, escudriño. Juan Carlos Gómez Martínez, Pamplona 1961, publica la gran novela sobre el encierro, una compilación de columnas publicadas entre la década de los 90 y el pasado año 2025 en torno a la célebre carrera de las fiestas. Pamplona, turno de la ciudadanía para transformar el monumento a los caídos. Los equipos de las dos propuestas seleccionadas para reformar el edificio franquista han presentado sus proyectos ante un centenar de personas.

Con los titulares de Diario de Navarra cerramos la lectura de la prensa local. Leire Díez y Anchón Alonso buscaron el favor de María Chivite para un parque solar en Marcilla. El gobierno niega reuniones entre la presidenta y la presunta fontanera. Tres partidos bajo sospecha. Trato hecho, 5.000 euros el viernes y el sábado no meto gol. El autor revela maños tanto del ATP Rivera para salvar la categoría en 2024 como encuentros recientes del Tudelano con la intención de lograr el ascenso a la primera RFF. No meto gol a cambio de algo, propone un futbolista del Oviedo B. La industria navarra de componentes para la construcción acelera y factura más de 113 millones de euros. La facturación de 10 de los fabricantes navarros se ha multiplicado casi por 4 en solo 10 años y la línea de industrialización supone ya entre el 60 y el 80% de la cifra de ventas. Cuatro integrantes de Down Navarra participarán en una liga de debate para personas con discapacidad intelectual. Un equipo de la Asociación Down Navarra participará en la liga de debate Yo Tengo Opinión para personas con discapacidad intelectual el 13 y el 14 de junio en Madrid. Defenderán desde el estrado que multar es mejor opción que premiar para incentivar el reciclaje.

Iniciamos con El País, la lectura de los periódicos, las cabeceras estatales. La extrema derecha británica agita las calles contra la inmigración. Crímenes como el asesinato de Nowak en diciembre en Southampton o el intento de decapitación en Belfast movilizan a miles de personas. Melenchón, al final la disputa será entre fascistas y nosotros. El líder de la Francia insumisa es el único candidato claro ahora mismo a las presidenciales francesas de 2027. La huelga ya me ha costado 3.800 euros. Los paros educativos pasan factura a profesores, alumnos y familia. La pérdida de clases afecta más al alumnado desfavorecido.

Continuamos con los titulares de La Vanguardia. El Papa pasa 48 horas en Cataluña, imbuido del espíritu de Gaudí y el misticismo de Montserrat. La diplomacia vaticana afina al milímetro y León XIV se va sin ruido y sin polémica. El pistolero de la calle Balmes abandonó el arma y el móvil en una parada de autobús. Tres muertos a tiros en Barcelona en 3 semanas. Colboni pide más presencia policial y endurecer las penas por tenencia de armas y tráfico de drogas. Zapatero se une a las sospechas de la intervención política del ICD Trump contra él.

Iniciamos con público la lectura de las cabeceras digitales. El gasto tóxico de los coches eléctricos fabricados en España contamina y enferma a la India. Una investigación de Follow the Money, que publica en exclusiva Público en España, desvela que la cadena de suministro de algunos vehículos limpios vendidos en Europa envenena ríos que abastecen a 10 millones de personas. Fabricantes españoles de componentes que trabajan para Seat, Ford, Mercedes, Volkswagen, Renault o Indra compran módulos y piezas a compañías indias que vierten residuos industriales sin tratar. ¿Qué hacen Sánchez y 14 ministros en la misa del Papa en la Sagrada Familia? Moncloa lo justifica por el carácter cultural del acto. Desde el gobierno destacan que la celebración de Barcelona no es solo una misa, sino la inauguración de la Sagrada Familia. Tiene interés turístico y nos proyecta al mundo. Las organizaciones en defensa de la laicidad del Estado rechazan la asistencia de cargos públicos a actos religiosos como el de este miércoles. La Santísima Trinidad de la Inteligencia Artificial agita los mercados financieros con su desembarco en Wall Street. Anthropic, SpaceX y OpenAI se disputan el favor de los inversores y esperan obtener 200.000 millones de dólares tras empezar a cotizar en bolsa. El sector desata un apetito inversor casi voraz. La primera empresa que llegue se va a hacer con el mercado muy rápido y quienes inviertan en la ganadora se van a hacer multimillonarios, dice el economista Antonio Cabrales. La Iglesia y la ultraderecha, tensiones por la defensa del migrante, pero sin una ruptura. La cuestión genera incomodidades, pero no suficientes. Para deshacer convergencias construidas durante décadas en torno a las guerras culturales, analizan los sociólogos Ignacio Perú Gorría y Joseba García. Las tensiones entre la Iglesia y la ultraderecha sobre los migrantes cuestionan el relato de Vox como defensor de la identidad cristiana en Occidente, afirma el sociólogo Rafael Ruiz.

Continuamos con los titulares de InfoLibre. El PP presenta su reforma del CJPG con la idea de que no se apruebe antes de que caiga Sánchez. La iniciativa, que pretende que sean los jueces los que elijan a 12 de los 20 vocales, está condenada al fracaso. La defensa de Zapatero pide que se soliciten en Estados Unidos datos clave sobre los mensajes que persiguen al expresidente. En un escrito al que ha tenido acceso InfoLibre, pide que se aclare si el volcado del teléfono de Rodolfo Reyes Rojas contaba con autorización judicial o si se respetó la cadena de custodia. El momento más difícil de Movimiento Sumar. Luchas de poder, denuncias internas y falta de liderazgo. La formación que impulsó a Yolanda Díaz estalla a las puertas de una nueva asamblea. Cuando los protocolos son papel mojado, porque el acoso sexual queda impune en los centros de trabajo. Expertas y sindicatos denuncian la actitud de la empresa YGTVA en el caso de agresión sexual que involucra al CEO de la principal productora de Canal Sur.

Continuamos con los titulares de eldiario.es. Un día después de que el Papa pidiera... No, marca tú. La prioridad nacional contra los migrantes toma forma en los gobiernos de PP y Vox. Un día después de que el Papa pidiera una acogida respetuosa para los migrantes, Moreno Bonilla comienza a negociar su investidura con los ultras que le exigen lo que en campaña calificó como eslogan hueco y que ya se utiliza para hacer políticas concretas en Extremadura y Aragón. Vuelco en la causa de la Dana del grupo de WhatsApp de los consellers acredita que Mazón se desentendió de todo. El aforado pasó de dar órdenes a diestro y siniestro y liderar la respuesta a la emergencia a primera hora de la mañana a permanecer en completo silencio mientras comía en el ventojo con Maribel Villaplana. Arguineguín, el muelle de la vergüenza que hacinó a 2.600 migrantes en la pandemia y que el Papa visita este jueves. Una garrafa de agua para 10 personas, gente durmiendo sobre un cartón, personas detenidas más de 72 horas, ratas y menores identificados como adultos son algunas de las estampas que se dieron en Gran Canaria en 2020, pero la justicia no vio delito. Vómitos, amnesia y un señor mayor en su cuarto. Los atestados contra el concejal salmantino acusado de sumisión química. Las tres denunciantes de Pérez de la Sota, elegido por Vox y ahora no adscrito, han aportado parte de lesiones y una de ellas mensajes de otro profesor del máster que estuvo en la cena y que intentó darles facilidades para probar si no hablaban.

Y con los titulares del diario El Salto, cerramos la lectura de la prensa diaria hoy en Pase al EQ. Euspel, las conexiones con Vox y Desokupa del sindicato mayoritario de la Ertzaintza. Euskal Policía en el Cartasuna, Euspel, el sindicato que ganó las elecciones tras parasitar al colectivo asindical Ertzainas en Lucha, comparte plataformas y academias de formación con Jupol, conocido como el Vox Policial, con portavoces del partido ultraderechista y la empresa privada de seguridad. También ejerce de acusación en un juicio contra jóvenes antifascistas vascos para los que pide 4 años y medio de cárcel. Kerim Kamar, embajador de Rojava en Francia. El balance del actual presidente sirio es catastrófico. Kerim Kamar aborda en esta entrevista la situación de los kurdos en el norte de Siria ante la presión del gobierno islamista para acabar con su autonomía y proyecto emancipador. Las familias de desaparecidos aprovechan el Mundial de Fútbol para visibilizar su lucha. En el último partido amistoso de la selección española en la ciudad de Puebla, antes de viajar a Estados Unidos, los colectivos de madres buscadoras visibilizan su lucha para que la crisis de las desapariciones no quede fuera del ojo público durante el Mundial de Fútbol, en el que México es una de las 3 sedes oficiales y que inicia este jueves 11 de junio en Ciudad de México. La brecha salarial de género es el triple en el sector privado que en el público. La diferencia en la nómina entre hombres y mujeres es del 20,6%, debido principalmente a los complementos salariales, según un análisis de Comisiones Obreras.

0: la central de alarmas porque había habido un alunizaje en la tienda. Subió un coche por la acera, se colocó delante del escaparate, dio marcha atrás, como todos los alunizajes, y entraron...
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0: 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Edición de jueves 11 de junio de 2026. Queremos hablar del 28J. Tenemos en los estudios de Eguzki Irratia a Agi y Silvia para hablar de este 28J. Y bueno, el trabajo de la plataforma 28J también. Muchas veces nos fijamos solo en una fecha señalada, pero detrás de esa fecha hay mucho trabajo. Y aquí están Agi y Silvia para hablarnos de ello. Egunon, Agi, egunon, Silvia.
1: Egunon, Kaixo, egunon.
0: Egunon, millasker por estar aquí en los micrófonos de Eguzki Irratia, un 28J que muchas veces se nos queda aquí en este programa en Pase al EQ, en el magazine diario, se nos queda un poco fuera de lo que es la agenda porque ya estamos en la última semana, pero queríamos este año dedicarle un hueco especial. Plataforma 28J, muchas veces vemos en los carteles la plataforma, sabemos algo de su trabajo, pero sí que me gustaría que nos refrescáis un poco la memoria y nos dijerais la plataforma 28J ahora mismo, a quiénes, qué agrupa y un poco cuál es el trabajo, cualquiera de las dos.
1: Sí, pues la plataforma somos todos los años, pues colectivos y personas, o sea, colectivos LGTBIQIA y personas individuales que nos juntamos pues para hacer actividades y para hacer el orgullo crítico en cuanto a estas así nuevas maneras de meterlo en las instituciones o en las empresas que hay así como en todo el mundo queriendo apropiarse del orgullo, pues desde aquí la plataforma lo hacemos pues de manera crítica. Y bueno, este año lo hemos hecho a nivel económico también de manera autogestionada, o sea, sin el dinero de las instituciones.
0: Sin subvenciones, ¿no? Muchas veces, como bien has dicho, es una fecha que enseguida se apropian, ¿no? Pero bueno, ese canal no diferente que siempre propone la plataforma, ¿no?
2: Eso es, sí. Realmente a nivel político siempre hemos creído en una organización, ¿no?, más autogestiva. Y es verdad que años atrás sí que veíamos, bueno, igual como estrategia política, financiar algún taller, actividad que hemos hecho, pero este año le veíamos más sentido y más coherencia con nosotros mismas, pues apostar por una, bueno, autofinanciación, ¿no?, también en ese sentido.
0: ¿Qué tenéis preparado para este día 28? ¿Se puede contar algo?
1: Sí, pues bueno, hemos preparado unas camisetas que las hemos hecho también yendo pues a lugares autogestionados, entonces las hemos diseñado y las hemos preparado, que pues la gente que venga a las actividades podrá hacerse con ellas. Y de las actividades pues tenemos un frontenis que es los martes de este mes. También tenemos un teatro que será en el Hachi el día 17 a las 7:30. Y también tenemos una charla sobre asexualidad el día 19 a las 6:30 en Condestable. Y luego, bueno, pues como cada año, la manifestación de la 28J, que saldrá desde Baluarte, desde el lado de Baluarte, en la plaza, a las 12 de la mañana, el 28J.
0: Muchos colectivos, bueno, muchas personas agrupa la plataforma 28J. Yo sé que es un trabajo, ¿no?, como siempre se dice, ¿no?, del 28 a 28, pero bueno, durante el año, ¿cuál es el trabajo, lo que propone un poco la plataforma 28J? ¿El sentido un poco a todo, Agi?
2: Es verdad que nosotras no somos una colectiva en sí, entonces empezamos a trabajar un poco cuando se van acercando las fechas, si no me equivoco, no sé, a partir de febrero, igual me estoy patinando un poco, pero un poco nos

0: año.
1: Es el momento álgido, ¿no? Este 28J. Ahora mismo no sé en qué situación nos encontramos. ¿Cuáles serían las exigencias, las principales preocupaciones para este 28J?
0: Bai, pues bueno, es luchar contra así el auge del fascismo que está habiendo ahora, denunciar que sigue habiendo violencias LGTBIQ-fóbicas y como que todo está relacionado, ¿no? Porque al final el fascismo va contra el feminismo, contra el colectivo y contra las compas migras.
2: Sí, o sea, en este sentido también casi todos los 28J, ¿no? Lo que intentamos reivindicar es un poco está contra estos sistemas de dominación, ¿no? Que nos atraviesa a nosotros, pero bueno, nos atraviesa a todos, ¿no? Que realmente nuestra apuesta es por romper un poco con esto y en este sentido, bueno, pues denunciar tanto el blanqueamiento que hacen durante este mes de junio, ¿no? Las propias instituciones, que queremos recordar que, bueno, que el propio ayuntamiento hace no tanto desahució, ¿no? Desalojó 140 personas del convento de Aranzadi. Y que durante este mes se hacen campañas, ¿no? Un poco de este lavada de imagen y, bueno, queremos traer esto aquí. Lo mismo que pasa, ¿no? Con el propio Estado sionista de Israel, ¿no? Y un poco también aquí este año sí que nos parecía interesante traer... que yo creo que no se le ha dado, bueno, no se conoce mucho los games que va a haber en Valencia, que realmente va a ser un macroevento que, bueno, que mueve un poco turismo de masas, está financiado por General Electric y bueno, tiene unas vinculaciones directas con el propio Estado sionista. Entonces, bueno, queremos también hacer un poco reivindicación de la contra, ¿no? De estos macroeventos que se venden desde, bueno, un homonormativismo, ¿no? que bueno, que en este caso queremos reivindicar y visibilizar, ¿no?
1: Y dentro de esos macroeventos, yo no sé cómo estáis viviendo, bueno, la visita del Papa, eso también está dentro de estos macroeventos, ¿eh? ¿No, Harry? No, Silvia.
0: Bye, sí. Pues bueno, no deja de chocar, por ejemplo, que se tome como algo hasta progresivo rompedor que llegue el Papa y sin embargo hablé pues contra el aborto o contra la eutanasia. Y también, bueno, que por ejemplo se veía un montón de monjas por la calle que llevan la cabeza cubierta, lo que pone un poco de manifiesto que no es contra el velo, sino que es islamofobia, ¿no? Porque si hay mujeres que llevan la cabeza tapada, algunas pueden, pero otras no, porque es islamofobia.
1: ¿Hay algo que comentar?
2: No, también un poco esto, ¿no? Todo que de repente se paralizó, ¿no? Todo Madrid, todo el dispositivo también policial que había alrededor para garantizar seguridad, con el dinero de todas, ¿no? Que tampoco ha habido una transparencia ahí de cuánto dinero nos ha destinado, ¿no? O incluso, bueno, pues el falso laicismo, ¿no? Que tenemos ahora mismo, donde todo el Parlamento se ponía a aplaudir, ¿no? Las palabras del Papa, ¿no?
1: Es curioso, de hecho, cómo el 28J en Madrid mueve a mucha más gente y, sin embargo, no tiene tanta repercusión, ¿no? A nivel de seguridad y nada. También es curioso ese contraste, ¿no?
2: Sí. Sí, que es verdad que tampoco reivindicamos esa seguridad, ¿no? En este caso.
1: Bueno, pero eso es una manera de ejemplificar, ¿no? Como que se tiene más en cuenta y que no, ¿no?
2: Sí, totalmente, totalmente. Lo que pasa es que eso, que creo que en nuestro caso, entre nosotros garantizamos... Nuestro ideal sería que entre nosotros pudiéramos garantizar esa seguridad y no necesitar, ¿no? Estos cuerpos, ¿no?
1: Desde luego que sí, pero bueno, ya sabemos al final eso, dónde se pone el dinero, dónde se prefiere poner en un momento dado. Hemos hablado antes un poco, bueno, de ese un poco de esos discursos, un poco de odio, ese auge del fascismo, ¿no? También en redes sociales. ¿Dónde lo notáis más? Contadnos.
0: Sí, pues bueno, sí, o sea, ahora mismo un discurso que está agrediéndonos mucho es la transfobia, porque hay grupos transfobos que, sobre todo, hay grupos transfobos que dicen ser feministas cuando en realidad son reaccionarios, ¿no? Porque así como el orgullo ha venido siendo de la mano del feminismo desde hace mucho

0: dos años, ahora de repente hay una cierta parte de la sociedad que quiere separar y como cogerse unos privilegios, agarrarse a los pocos privilegios que puedan, discriminando a, sobre todo a algunas mujeres, ¿no? Porque es contra, especialmente contra las mujeres trans. Entonces, sí, eso es algo que está afectando mucho, que en Iruñería también está ocurriendo. O sea, hasta hacen pintadas en institutos o en coles donde hay chiquis trans, menores trans. Y claro, eso es pone tanto a les chiquis trans como a sus familias en una situación muy violenta y de miedo. Y bueno, también ocurren otro tipo de violencias también que relacionan.
1: Sí, como hace poquito, ¿no? Que bueno, ya ha habido unas denuncias del centro evangelista, ¿no? Que bueno, que también es financiado con fondos públicos, el centro Vida Nueva, donde aparte de otro tipo de violencias estructurales, bueno, hay una explotación laboral encubierta y violencias directas hacia las propias personas que tienen ahí encerradas, ¿no? Entonces, bueno, también un poco aquí. Y también hace poquito el juicio que hubo, ¿no? por una agresión que hubo aquí en una zona de cruising en Iruñería. Y en este sentido, pues incluso el nuevo pacto europeo, ¿no? A nivel de fronterizo, ¿no? que están haciendo, que eso también nos atraviesa a nosotros y sobre todo a les compañeros, ¿no?
2: Otra noticia que ahora mismo, bueno, está en las portadas, bueno, los campamentos de Bermedo, ¿no? También una manipulación ahí, bueno, se obvia, ¿no? Hay 21 denuncias, pero las 200 familias que ya estaban apuntadas al campamento, también digamos que a ellas no se les escucha, ¿no? También es un caso un poco paradigmático, ¿no?
1: Sí, eso mismo. O sea, nosotros aquí, bueno, queremos lanzar todo el apoyo a las compañeras, ¿no? que han estado allí trabajando, y sobre todo recalcar que se trata de una campaña de difamación, ¿no? Contra el propio proyecto, que el proyecto apuesta, bueno, pues por una cultura, una euskalcultura, ¿no? Por una perspectiva transfeminista donde sí que trabajan, ¿no? Fuera de estas dicotomías sexogenéricas, y donde realmente se les está, bueno, persiguiendo de una manera como bastante punitiva, ¿no? Donde se les ha decretado 3 años de no poder hacer ningún campamento por, literal, no hacer una separación sexobinaria en duchas o en las propias habitaciones, ¿no? Entonces, bueno, nuestra posición aquí también es clara.
2: Todo se focaliza en eso, bueno, en esas duchas. Yo no sé ahora mismo, de año en año, cómo estamos. ¿Estamos mejor? No sé, una crítica a la situación y para los derechos de las personas, del colectivo.
0: Vale, bueno, o sea, estamos mejor que hace unos años, ¿no? O sea, obviamente en el franquismo estábamos peor. Sí, es cierto que creo que ahora hay un auge del fascismo, una reacción de la derecha que hace que aumente ahora mismo la violencia hacia el colectivo LGTBQIA.
2: También redes sociales, ¿no? Ahora mismo es un caballo de batalla ahí, ¿no, Marri?
1: Sí, o sea, al final las redes sociales, ¿no? Sí que, pues todos estos discursos más transexcluyentes, ¿no? Calan mucho. Porque, bueno, juegan también con eso, ¿no? Con ser un discurso esencialista y bastante superficial, a mi parecer.
2: Pues mira, Esker, Harry y Silvia, antes de terminar, no sé si queréis añadir alguna cosa más.
1: Animamos a todos a que se animen, ¿no? A las actividades que hemos programado y sobre todo a la propia manifestación de Cañaco Gitazote el 28J. Y bueno...
0: Bye, ori, pues que se animen y que a seguir luchando en las campañas, en las calles, por nuestros derechos.
2: Hay que salir a la calle, el 28J siempre tiene, bueno, un sentido festivo, pero tener en cuenta el reivindicativo y que también a lo largo del año hay mucho trabajo ahí detrás y estar, pendientes de ese trabajo, de esas actividades, bueno, para que todo vaya un poquito a mejor, ¿no?
0: Bye, Ori.
2: Gracias. Bueno, sí. Pues, milla esker y que todo vaya bien.
0: Eskerrikasko.
1: Milla esker.
0: Eskerrikasko, bai. 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

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Ya sabéis que Pase al EQ es un programa abierto a las calles, a los barrios, a los pueblos, y que podéis mandarnos vuestras informaciones a través del mail pasealecu@eguzki.eus. A continuación, leo un comunicado que nos ha llegado desde la Red de Personas Torturadas de Navarra y Eguiari y Sor. El gobierno de Navarra reconoce a otras 7 víctimas de la tortura en Navarra. Por medio de esta nota, quieren dar a conocer que otras 7 personas torturadas en Navarra han sido reconocidas oficialmente al amparo de la Ley Foral 16/2019. Desde la dinámica de Guían en Garayada, que conforman la Red de Personas Torturadas de Navarra y Eguiari y Sor, valoran positivamente los 7 nuevos reconocimientos otorgados esta semana por la Comisión de Reconocimiento y Reparación. Estas resoluciones representan un paso importante para visibilizar el impacto de la violencia del Estado en nuestro territorio y para reconocer realidades que durante años fueron negadas o silenciadas. No obstante, quieren dejar claro que para construir un futuro basado en la verdad, la justicia, la reparación, las garantías de no repetición y una memoria integral, resulta imprescindible seguir esclareciendo las graves violaciones de derechos humanos perpetradas por el Estado en Navarra y en el conjunto de Euskal Herria. A través de esta nota subrayan también que las 8 personas reconocidas oficialmente por la Comisión de Reconocimiento y Reparación han sido reconocidas como víctimas de vulneraciones de derechos humanos por haber sufrido torturas. En este sentido, los casos de tortura reconocidos por la Comisión son los siguientes. Gerardo Munguía Gómez, torturado por la Policía Armada en 1973. Simeón Peralta Rondo, torturado por la Policía por la Brigada Político-Social en 1975. Xavier Sardás Aldías, torturado por la Policía Nacional en 1979 y 1981. Vicente Gil Gumbao, torturado por la Policía Nacional en 1990. Íñigo Jurado Torbisco, torturado por la Policía Nacional en 1996. Aitor Garcharón Gil, torturado por la Policía Nacional en 1996. Iñaki C. torturado por la Policía Nacional en 1998, 2002 y 2003. Así pues, siguen animando a todas aquellas personas que hayan sufrido violencia política por parte del Estado en Navarra a presentar sus solicitudes de reconocimiento y reiteran su predisposición a ayudar a toda persona que así lo requiera en la realización de las tramitaciones. Guiaren Garaia da, memoria inclusiva para Nafarroa.

0: 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Hoy jueves tenemos a Terpe, tertulia local e internacional en Pase al EQ. La última de la temporada, y en esta última de la temporada tenemos en los estudios de Guzki y Gatia a Eneko Compains. Egunon, Eneko.
1: Egunon.
0: Y a José Luis Uriz. Egunon, José Luis.
2: Egunon, buenos días.
0: Bueno, y también, como siempre, os tenemos a todas vosotras, a todos vosotros, que podéis participar, ya sabéis, a través del número de WhatsApp 645-442420. Bueno, lo dicho, última tertulia, última terpe de la temporada. Gracias por estar aquí, como habéis estado a lo largo del año. Y vamos a empezar, bueno, yo creo que como no puede ser de otra manera, con la visita del Papa. No sé cómo valorarla. Ha eclipsado tantas cosas. La televisión pública, un seguimiento, bueno, especialmente exhaustivo. Leo un titular. ¿Qué hacen Sánchez y 14 ministros en la misa del Papa en la Sagrada Familia? Moncloa lo justifica por el carácter cultural del acto. Bueno, yo no sé cuál ha sido muy bien el carácter de esta visita. Me parece que lo que, por decirlo de alguna manera, lo sagrado se ha apartado un poco. No sé. Hazme una valoración en eco, que comienza tú.
1: Bueno, pues la respuesta que hacen tantos ministros y el presidente del gobierno en un acto católico, ¿no? Pues tiene, yo creo que una conexión directa con el papel que juega la Iglesia, que sigue jugando en pleno siglo XXI en el Estado español, que lejos de ser bueno, pues un ente privado que de alguna forma responde a las creencias religiosas de una parte cada vez más minoritaria de la sociedad, pues es un poder fáctico que de alguna manera se mete también en lo político, ¿no? Yo creo que era lo preceptivo, es decir, desde el respeto a las creencias de cada cual, que el Estado sea neutral con respecto al fenómeno religioso y con lo religioso sea algo del ámbito privado, de lo personal de cada cual. Sin embargo, lo que se consagró en el artículo 16.3 de la Constitución fue el Estado aconfesional, que no neutral con respecto al fenómeno religioso, sino que se constitucionalizaron las relaciones preferenciales con la Iglesia Católica, dando pie o abriendo la puerta a lo que sería el concordato con la Santa Sede o con el Vaticano, que es de lo que luego pues han llovido un montón de privilegios con los que lamentablemente en pleno siglo XXI sigue contando la Iglesia, que recibe todos los años, con cargo a los presupuestos generales del Estado, millones y millones de euros, ¿no? Yo creo que eso es algo que no debiera aceptarse a día de hoy, no me parece correcto.
0: José Luis.
2: Bueno, yo soy ateo, entonces partiendo de esa base, pero sí me crié en mi época en la religión católica, ¿no? Luego, posteriormente, mi reflexión me llevó al ateísmo, ¿no? Y bueno, pues considero que el Papa ha venido también como jefe de Estado, o sea, no solamente ha venido como líder de la Iglesia Católica, sino también como jefe de un Estado, ¿no? También eso ha influido en la recepción del gobierno, ¿no? Yo ayer reconozco que vi todo el acto. O sea, me chupé toda la misa. Y sobre todo porque cuando uno quiere valorar algo, pues tiene que conocerlo, ¿no? Uh-huh. Si no, ¿cómo lo valoras, no? Y la verdad es que me dejó absolutamente impresionado. O sea, creo que la Iglesia, con esta situación que tiene ahora mismo de presión, especialmente de los evangélicos, que es donde tiene ahí la gran batalla, no de los ateos, lamentablemente, sino de los evangélicos, está yéndose bastante hacia grandes espectáculos, ¿no? Lo de ayer no fue una misa, fue un espectáculo. Bueno, aparte luego el final, que fue impresionante, o sea, la iluminación de la Sagrada Familia a mí me dejó absolutamente anodado, o sea que fue, la verdad es que yo creo que esa catedral no tiene que envidiar a ninguna del mundo, ni siquiera a Notre Dame. O sea, creo que les ha quedado una catedral absolutamente espectacular, ¿no? Bueno, es una iglesia, porque la catedral de Barcelona es otra. O sea, no es donde estuvo por la mañana, ¿no? Pero la verdad es que yo lo seguí con interés, ¿no? Y yo discrepo de tu idea de que cada vez hay menos. creo que lamentablemente, por lo menos para mí que soy ateo, es que cada vez hay más. Y cada vez tiene más incidencia en los jóvenes. Yo he estado viendo todos los acontecimientos que ha habido, ¿verdad? Y a mí me llamaba la atención la cantidad de jóvenes que arrastran. O sea, y eso pues hay que hacer, nos tiene que hacer reflexionar, ¿no? O sea, y luego después los mensajes, ¿no? Claro, el Papa da de cal y de arena, ¿no? O sea, hay una parte que ahí me encantó y que creo que a la extrema derecha y la derecha extrema les jodió muchísimo. Y hay otra que no me gusta, por ejemplo, la parte esa que se metió con el aborto y con la eutanasia, que por cierto, que obvió durante los primeros días, y ahí me han llegado que hubo presiones y por eso salió ese punto casi de pasada en la que creo que el tercer día lo planteó, ¿no? Pero vamos, creo que el mensaje fundamental ha ido por otro lado, ¿no? Y bueno, es un mensaje que llega, que llega a una cantidad importante, y a mí eso me interesa.
0: En ese sentido, ¿no?, de que dices de cómo llegan a la juventud, casi se convierte hoy en día en un influencer el Papa. De hecho, los influencers así como más representativos de lo que significa un poco ese tipo de ideología, ese tipo de sentimiento, estaban todos presentes. La Iglesia parece que está, no sé, que le ha cogido el pulso a este tema.
1: Bueno, yo creo que ellos son muy conscientes de la crisis que padecen, y esto es como reinventarte o morir, ¿no? Entonces van a procurar de hacer todo lo posible, bueno, pues para proyectarse como una organización plenamente insertada en el siglo XXI, atractiva, moderna, y que de alguna manera pues sea capaz de generar un relevo generacional que, por lo menos en las sociedades occidentales, yo creo que cada vez lo tienen más difícil. José Luis ha dicho, joder, yo creo que cada vez enganchan a más jóvenes, pero los datos estadísticos dicen otra cosa. O tal vez es verdad que estos dos últimos años, a costa de la película esta que se ha hecho, que fue premiada en los Goyas, etcétera,
2: los domingos.
1: Ah, eso, perdón. Se habla como de un repunte, sobre todo en el sector juvenil, pero claro, la estadística es demoledora en matrimonios católicos, en el número de católicos y católicas practicantes, en el de no practicantes, en el número de ateos, en el número de agnósticos. Si no me equivoco, además, aquí tanto en Nafarroa como en la Comunidad Autónoma Vasca, somos el lugar de todo el Estado español donde mayor porcentaje de ateos y agnósticos hay, hasta tal punto que son mayoritarios en la sociedad, ¿vale? Eso, sin lugar a dudas, significa que, bueno, pues que la Iglesia Católica sigue teniendo un peso cultural, económico, mediático, no se me escapa, y social, importante, pero no creo yo que sea equiparable al peso que como institución tenía hace 100 años, hace 80 años, hace 60 años o hace 50 años.
2: Sí, hay mucha hipocresía con esto, ¿eh? En eco no te confundas, ¿eh? Aquí en Navarra creo que el pozo ese catolicón está muy presente, ¿no? Por ejemplo, en las fiestas de los pueblos, todo gira alrededor de actos que tienen que ver con la Iglesia. O sea, y ahí se participa, todos los partidos participan de las misas, de las procesiones. O sea que hipocresía a punta pala aquí. Y luego, una cosa que se me había olvidado antes decir, creo que el punto más negro de la visita del Papa ha sido el tema de los casos de pederastia en el seno de la Iglesia. Creo que ahí ha fallado estrepitosamente. Ayer veía yo la visita de Montserrat y los 15 afectados por la pederastia en Montserrat, pues protestando en la puerta diciendo que, coño, que ellos habían pedido que no fuera a Montserrat porque es, digamos, la cuna de la pederastia en la Iglesia catalana, y que ni siquiera hizo referencia. Yo pensaba que iba a hacer algún tipo de referencia, ¿no? Solo hizo una referencia ante los obispos, pero creo que se queda corto. Tenía que haber hecho en algún acto institucional, en alguno de los discursos, tenía que haber metido la autocrítica y el compromiso de actuar con el tema de la pederastia en la Iglesia. Por cierto, ahí cito Ahí me llamó la atención lo de justicia, memoria, justicia, reparación, y luego añadí un cuarto concepto que era la prevención. Creo esa fue la frase, ¿no? Eso tenía que haberlo hecho en algún acto institucional también.
1: Sí, honestamente, a ver, yo creo que tiene razón José Luis. Es como el gigantesco elefante que está en medio del pasillo y que la Iglesia, bueno, pues como es gigantesco, no le queda otra que tragar, pero siempre con la boca pequeña, intentando encontrar subterfugios y salir del paso en la manera que menos le afecte, ¿no? Yo, claro, lo que hay que tener en cuenta es que ha sido un fenómeno absolutamente universal. No solo en el Estado español, sino en el conjunto de Europa, porque en Irlanda hubo casos gravísimos, en el Estado francés, en Estados Unidos, en todos los lados. Y claro, no son casos particulares, porque bueno, puede haber uno o dos casos particulares, pero estamos hablando de decenas de miles de casos. O sea, es que ha sido prácticamente la Iglesia Católica una organización al servicio de la pederastia. Es increíble. Entonces, evidentemente, el nivel de exigencia pública yo creo que hay que elevarlo mucho, porque tiene muchísimas cuentas que saldar en ese sentido, ¿no? Y a partir de ahí sí que quería añadir, un poco tirando el hilo que ha dejado José Luis, ¿no? De los blancos y negros que ha dejado la intervención política del Papa, que es cierto que es el jefe supremo de la Iglesia Católica, pero también es el jefe de los Estados Vaticanos. Entonces viene también como político, digamos, ¿no? Y dejó un discurso en el Congreso de los Diputados, ¿no? Pues bueno, en lo social, todos sabemos que la Iglesia es una institución reaccionaria, ¿no? Criticando el aborto y la eutanasia. Pero a uno le viene a la cabeza qué tiempos tan reaccionarios vivimos para que alguien como el Papa, ¿no?, pues parezca alguien siquiera mínimamente progresista a la hora de hablar contra la guerra, a favor de la paz, a favor de los inmigrantes, ¿no? Cuando es evidente que la Iglesia Católica siempre ha sido una institución a favor del statu quo, que siempre en nombre de los pobres se ha posicionado finalmente a favor de los poderosos y que es un pilar fundamental para el mantenimiento del sistema, ¿no? Y sin embargo, vivimos tiempos tan reaccionarios en Europa que al menos lo que suena, pues suena a algo como de mayor progresismo, ¿no? Y pues no hay más que ver cuando varios periodistas interpelan tanto a Feijóo como a Abascal, cuando es evidente que lo que ha dicho el Papa en torno a la guerra y las migraciones choca directamente con lo que ellos están planteando, pues bueno, dicen, no, perfectamente con todo lo que ha dicho el Papa para al día siguiente hacer lo contrario.
2: Pero además lo de Feijóo fue cojonudo, porque dijo, estoy de acuerdo con el Papa de la A a la Z. Entonces yo si fuera periodista le diría, bueno, pues entonces, según salga usted de este acto, tiene que romper los acuerdos que ha habido en Castilla, León, Extremadura y Aragón. O sea, y posiblemente el de Andalucía, ¿no? Porque esos acuerdos están en contra de la A a la Z que usted plantea, ¿no? O sea, esa es la hipocresía tremenda de 7 minutos de aplausos, incluidos los parlamentarios y senadores de PP y Vox, 7 minutos de aplausos de un planteamiento radicalmente contrario al suyo. O sea, que es aquí vale todo, es un cachondeo esto.
0: Vamos a cambiar de tema, recordando a todos los y las oyentes que pueden participar a través del 645-442-420. Política en el Estado español. Bueno, en la corrupción cada día pasa una cosa distinta. Leo un titular, la defensa de Zapatero pide que se soliciten a Estados Unidos datos clave sobre los mensajes que persiguen al expresidente. La sombra de Estados Unidos siempre ha estado un poco en todo este caso Zapatero, se habla de golpe blando, se hablan de muchas cosas. Yo no sé, José Luis, haznos un análisis un poco de esta situación de corrupción que se dice que está viviendo el Estado español.
2: Bueno, pues que niego la mayor, ¿no? O sea que ha habido algún caso de algunos mangantes, de algunos sinvergüenzas, que son algunos. O sea, no tiene equiparación con lo que pasó con el Partido Popular, que fue una corrupción institucional como partido, ¿no? Claro, que el PP se permita hablar de estos temas teniendo la Gürtel, la Púnica, la Kitchen, la, o sea, el Montoro, el, o sea, es que con gobiernos como los de Aznar y los de Esperanza Aguirre, que el 70% de los gobiernos, el 80% estuvieron en la cárcel, pues me parece una broma, ¿no? Aquí lo que está viendo, efectivamente hay algunos casos, y ahí la izquierda tiene que hacer su autocrítica se han tomado medidas, pero creo que hay que tomar medidas más contundentes. Y luego está que hay una reacción desde que se montaron los gobiernos progresistas, y no ya porque gobernara el PSOE, que eso a los poderes fácticos, en fin, lo soportan, ¿no? Lo que no soportan es que lo haga con acuerdos con Esquerra Republicana, con Bildu, con el BNG, con Sumar, con Podemos. O sea, eso, luego PNV y Junts, pero eso también lo soportan, ¿no? Pero no soportan que entren en la ecuación estos partidos, ¿no? Y desde que pasó, llevan 8 años intentando dinamitarlo, ¿no? Con todos los medios que tienen a su disposición. O sea, lo de Aznar, el que pueda hacer que haga, ese es un llamamiento a lo que está pasando, que es efectivamente un golpe de Estado blando. La culpa la tiene el señor Felipe González, que cuando tuvo capacidad para hacerlo, con mayorías absolutas, 2 mayorías absolutas, no lo hizo. Entonces dejamos ir de rositas a todo el aparato policial. Se metió mano en el ejército, ahí sí se metió. Pero no se metió ni en la justicia ni en la policía. Yo, por ejemplo, suelo decir que mi torturador Bill el Niño se murió con una COVID justiciera con las medallas puestas, ¿no? O sea, no se fue capaz de quitarle las medallas, ¿no? Entonces, eso es un error como un piano, ¿no? Y entonces, pero cuidado, están en golpe blando, pero si les sale mal el golpe blando, llegarán al golpe duro, ¿eh? O sea, aquí no es ninguna broma cuando yo digo que el fascismo viene. O sea, está a la puerta y tenemos que evitar que entre. O sea, hay que evitarlo de cualquier manera, como ellos, ¿no? De cualquier manera. Pero nosotros, claro, lógicamente, honesta, ¿no?
0: Eneco.
1: Pues tengo que decir que estoy en parte de acuerdo con José Luis. A ver, está clarísimo, primero, que el PP no está para dar lecciones sobre temas de corrupción, porque tiene casos de corrupción de la A a la Z. Eso es clarísimo. A partir de ahí, yo particularmente no pongo la mano en el fuego por el PSOE, porque tampoco es menos cierto que el PSOE como partido también han tenido grandes escándalos de corrupción. Buen ejemplo tenemos aquí en Nafarroa, si bien es verdad que es de hace tiempo, o en Andalucía o en otros lugares, ¿no? Con lo que sí estoy de acuerdo con José Luis es que hay, sin lugar a dudas, por parte de las cloacas del Estado, un impulso político para tratar por activa y por pasiva de tumbar el gobierno de Sánchez. Un poco conectando con lo que ha dicho José Luis, porque el Estado profundo no soporta que los independentistas catalanes y vascos a día de hoy estemos condicionando la gobernabilidad.
2: Los de izquierdas, los de derecha lo soportan.
1: Los de derechas no son independentistas, al menos los vascos. El PNV no es un partido independentista, ¿no? Pero no soportan esa situación y honestamente creo que no tanto por lo que ha llegado a hacer Sánchez como por la duda que tienen de lo que pudiera llegar a hacer, ¿no? Porque si hacemos un análisis frío y sosegado de las medidas que ha adoptado Sánchez, en el terreno social, por ejemplo, pues ha habido ciertas medidas de avance social, pues la última ley de vivienda, el salario mínimo, la subida del salario mínimo, el ingreso mínimo vital. Son medidas positivas, pero honestamente no son medidas que toquen los intereses del gran capital. No ha habido grandes nacionalizaciones, no ha habido grandes expropiaciones. Yo no creo que el Banco Santander vea amenazados en el Estado español sus grandes intereses económicos, ni el Banco Bilbao Vizcaya, ¿no? No hay nada de eso. En el terreno político, no ya en el terreno económico, ha habido algunas medidas valientes que, honestamente, he de reconocer, yo no creía que las llegase a adoptar algún día, Me estoy refiriendo, por ejemplo, al tema de la amnistía en Cataluña, que sí que es una medida política valiente y que de alguna manera se sale de lo que era el consenso del 78 y, bueno, pues los pactos que se hicieron con el centro-derecha para hacer la transición, ¿no? Eso sí que me parece que es pinchar. Pero en cualquier caso, hay un tema que es el clave para romper el régimen del 78, que es aceptar de una vez por todas la plurinacionalidad del Estado y proceder a una democratización profunda de las estructuras, de todas aquellas estructuras que no se democratizaron en el 78, la judicatura, los militares, la policía, la Guardia Civil, que a día de hoy, aceptémoslo, José Luis, están infestadas de fascistas. Es así, es de aquellos polvos estos lodos, ¿no? Entonces, el Estado español necesita una democratización profunda a la que todavía el gobierno que dirige Pedro Sánchez, bajo mi prisma, no le ha respondido, y ese es el reto. Yo creo que si se atreve a dar pasos en esa dirección, sin lugar a dudas, tendrá el apoyo de los independentistas para poder seguir dando pasos. Y si por miedos o por cualquier o por falta de correlación de fuerzas internas, que a nadie se le escapa que en el PSOE pues hay distintos puntos de vista, pues se queda estancado, pues sin lugar a dudas la derecha y la reacción se lo comerán. Yo creo que eso. Por eso creo que el reto es ese, plantear ahora lo que no se hizo, todo lo que se dejó en el tintero en el 78. No vamos a discutir sobre la transición porque no estamos de acuerdo, pero tal vez lo que de alguna forma a José Luis le parecía lógico, de alguna forma relegar en nombre del consenso y del avance en el 78, ahora tal vez José Luis diga, pues igual ahora sí que es el momento de hablar de la monarquía, de hablar sí. de la plurinacionalidad, de hablar de la bandera, de hablar sí. de los derechos de las naciones sin Estado en el Estado español. Entonces, alguna vez habrá que abrir ese melón, y yo creo que es ahora, porque al fascismo se le combate con medidas valientes, con medidas democratizadoras.
2: Y con votos. Quiere decirse, yo siempre he sido partidario de, incluso cuando milité en el PSOE, estaba a favor de un Estado federal plurinacional. Esa es mi propuesta de siempre, no de ahora. Y cuando militaba en el Partido Comunista, por supuesto, y en el PSOE también. Pero para estas cosas hace falta votos. O sea, quiere decirse que, por un lado, estamos en la situación en la que estamos. Estando de acuerdo con lo que tú planteas, que hay que tomar medidas más ambiciosas, pero con votos. Entonces, ahora, ¿cómo hay que salir de esto? Bueno, primero, que dure la legislatura hasta 2027. Yo lo escribí hace unos días. Yo pensaba que el PNV, ese rasgo que hubo un momento de salió Pradales ahí un poco y Aitor Esteban y tal, planteando algunos problemas, yo creo que tenía que ver con que ellos temían que Pedro Sánchez hiciera coincidir las generales con las autonómicas y municipales, que eso a ellos les perjudica. Ellos tienen el punto de vista de mira puesto sobre todo en las diputaciones, y ahí ellos veían que podía ser un hándicap, ¿no? Entonces, por eso, entonces yo dije, lo que tiene que hacer Pedro Sánchez rápidamente es decir, che, me comprometo a que esto dura hasta finales de 2027, o sea, cuando toca, octubre, noviembre, por ahí. Oye, a los tres días salió Pedro Sánchez planteándolo, con lo cual yo creo que el PNV desde entonces ha bajado el nivel de tensión, ¿no? Y ahora hay que aguantar hasta el 2027 a ver cómo van saliendo estas cuestiones. Por ejemplo, hay algunas cuestiones que yo creo que se van a resolver. Yo estoy convencido que el hermano de Sánchez va a salir absuelto. Estoy convencido de que la mujer de Sánchez va a salir absuelta. Estoy también convencido de que a
1: Zapatero.
2: No, Zapatero es otro tema diferente. Al que era ministro de Transporte.
0: Ábalos.
2: Ábalos y compañía y Coldo le van a meter en toda la cresta un castañazo porque la verdad es que eso se lo merecen. O sea, y luego hay una cuestión que se ha filtrado que a mí me preocupa, que tiene que ver con lo de Zapatero. la implicación de Estados Unidos, de Trump. Trump está muy encabronado con el gobierno y concretamente con Sánchez. Entonces, que haya, se haya filtrado que ha habido una reunión con el embajador de Estados Unidos en la embajada de Estados Unidos, en la que estuvieron Feijó, Aznar, Ayuso, Miguel Ángel Rodríguez, esos eran los que intervinieron, preparando el diseño de lo que iban a hacer, a mí me preocupa. Y de ahí sale la filtración de un teléfono móvil que Estados Unidos había incautado o robado o lo que fuera hace 5 años. Y sale lo del tema de Zapatero. Entonces, que ahí también intervenga Estados Unidos, a mí por lo menos me preocupa. Y se está hablando poco de eso, pero yo creo que se equivoca el PSOE de no denunciarlo. Hay datos, tienen datos de que efectivamente fue así. Y luego hay un elemento que es tremendamente peligroso, que es lo que está pasando en la UCO y en la UDEF. El famoso teniente coronel Balas, que es un fascista, como tú dices, vamos, que estaría en la brigada político-social en la época de Franco. Entonces, esto, el PSOE está en el gobierno, coño. Algo tiene que hacer, de luego no con una fontanera, como a algunos se le ocurrió la brillante idea, sino que tienes un escalafón y tienes capacidad. Caña el mono, o sea, que eres el jefe, tú eres el jefe. El ministro de Interior es el jefe de Balas y le puede degradar a limpiar las oficinas, que es lo que hacían ellos, claro. Entonces, es que yo por lo menos lo haría. Dice, oiga, usted, ¿está usted ciriqueando? Bueno, pues a limpiar las oficinas.
0: Vamos a avanzar un poco, si os parece bien. Lo que pasa es que igual al final hay tantas cosas, tantos casos, que es difícil incluso centrar, ¿no?, una acción política sobre algo, porque claro, es tal el cúmulo, ¿no?, sobre todo a nivel mediático, ¿no?, de lo que está sucediendo, que igual es difícil dónde afinar, ¿no?, un poco, no lo sé. Vamos a cambiar de tema y bueno, hace nada se hablaba de una unidad de izquierdas. Y ahora mismo nos encontramos, Sumar, el movimiento Sumar, el momento más difícil, luchas de poder, denuncias internas, falta de liderazgo. Por ese lado, en este momento, el movimiento Sumar, más grietas que otra cosa, Eneko.
1: Bueno, es que poco más que añadir. Yo siempre lo he dicho, ese movimiento es un bluff. No es un movimiento que nazca de abajo, con militancia, con lucha sindical, con... no es un movimiento real, es un movimiento que se construye en torno a una figura que en determinado momento se hace mediática, que es Yolanda Díaz, que es, honestamente, una persona que, movimiento político que ha tocado, un movimiento político que ha destruido, ¿no? Y que evidentemente, que se hace con poco tiempo, desde la urgencia, con una perspectiva puramente electoralista. Y lamentablemente, pues no parecen tomar nota del desastre político que llevan haciendo todos estos últimos años. Y a pesar de que se les llena la boca unidad, unidad, unidad, pues cada nueva oportunidad que surge, pues es para abrirle las puertas a un nuevo fracaso, porque están siempre en batallas palaciegas y en temas de estos, ¿no? Poco que aportar. Por suerte, reivindicar que en Euskal Herria tenemos una izquierda diferente que da seguridad y certidumbre a su base social, que está construida sobre el territorio, sobre una lucha de décadas, sobre miles y miles de militantes en el ámbito social, en el ámbito político, en el ámbito sindical, en el institucional. ¿Y qué es lo que te da solidez? Pues para hacer planteamientos políticos fuertes. Por eso precisamente la izquierda vasca, la izquierda independentista, tiene perspectivas a futuro buenas, y la perspectiva de la izquierda del PSOE en el Estado español, pues es un absoluto fracaso.
0: José Luis, tú siempre has sido muy crítico en estas tertulias, bueno, con Podemos, no sé, esta crisis de Sumar, ¿qué valoración haces?
2: Bueno, pues un poco en línea de lo que dice Eneko. Bueno, hay que analizar por ver algo positivo, ¿no? Ha habido 4 experiencias autonómicas, 4 elecciones autonómicas: Extremadura, Castilla y León, Aragón y Andalucía, y afortunadamente ha habido evolución. También ha habido evolución en las izquierdas a la izquierda del PSOE, ¿no? O sea, por ejemplo, en Andalucía, en vez de haber 4 listas, pues hubo solo 2. Pero ya hubo 2. O sea, tenía que haber habido una. Pero, por ejemplo, por centrarnos en Andalucía, la experiencia de Adelante Andalucía es para tomar en cuenta. O sea, creo que el subidón que pegó tiene que ver con que han hecho las cosas bien. Y que efectivamente coincido con Eneco, que tienen una base social y tienen una organización y potente, pero en esa línea hay que plantearlo. Y yo estoy de acuerdo con lo que plantea Rufián, o sea, que en cada lugar hay que plantear en la unidad de la izquierda del PSOE, en base a la más potente que haya en cada lugar, ¿no? Eso sería lo lógico, ¿no? Y luego está el tema de Podemos, ¿no? Yo les suelo decir, se cabrean mucho cuando se lo planteo en las redes sociales, les cito a Lenin, ¿no? Que no es un jugador que haya fichado el Madrid ahora en la nueva etapa. Entonces, Lenin planteaba eso de izquierdismo, enfermedad infantil del comunismo. Y es que es verdad. A veces el izquierdismo se manifiesta de una manera absolutamente infantil. Y yo creo que en el caso de Podemos va un poco por ahí. Pero es que el problema es que no se están dando cuenta, y Rufián se lo está diciendo, de la que se nos viene encima. O sea, pase lo que pase, hay que frenar al fascismo. Y cuando digo pase lo que pase, es que si hay que dejar pelos en la gatera, pues se dejan. Yo sería partidario de una sola lista de la izquierda. Una. Incluido el PSOE, ¿eh? O sea, yo llego hasta ahí. Porque creo que sería necesario. No podemos perder ni un puto voto en el 2027. Ni uno. Y desde luego, con 24 listas, no se pierden uno, se pierden millones, por lo menos miles. Entonces, eso hay que solucionarlo. Porque la alternativa es tener a Figaredo de ministro de Interior. Entonces, que tomen nota y digan, oye, ¿queremos a Figaredo de ministro de Interior? Pues no. Pues entonces hay que hacer algo. Yo creo que hay que hacerlo.
0: Vamos a avanzar en el aterpe y, bueno, nos vamos a internacional, a las guerras que nos agotan y nos acosan. Un titular: Trump no encuentra una salida digna de Irán y Netanyahu no le ayudará a encontrarla. Yo no sé en qué vorágine nos han metido, escalada bélica estos dos días, con ataques entre Estados Unidos, Irán y Netanyahu ahí, que no sé si es el único que se frota las manos. Yo no sé, Neko, qué valoración hacer de esto.
1: Que sin lugar a dudas la situación es complicadísima y la escalada a la que nos abocan muy muy peligrosa, pues porque estamos hablando de fuerzas que tienen armas nucleares, ¿no? Con todo, si algo que está quedando en evidencia en Irán, a mi juicio, es la decadencia del imperio yanqui, que sin lugar a dudas se muestra con más fiereza, como lo ha hecho todo imperio a lo largo de la historia, en su fase de decadencia, ¿vale? Pero la guerra de Irán no va a detener esa decadencia, sino que la va a acelerar. Y yo creo que la pérdida de hegemonía de los Estados Unidos a nivel global, que ya se da en muchos terrenos, en el terreno económico, en el terreno tecnológico, tal vez Irán sea el momento en el que también se dé esa pérdida de hegemonía en términos militares, porque meses después de haber agredido a un país soberano como era Irán, un país que nunca jamás ha agredido a ningún otro país de los del Golfo Pérsico, porque los medios de comunicación, ¿no?, continuamente, al servicio del sionismo, de Israel y de los Estados Unidos, nos intentan vender que Irán supone una amenaza para la humanidad, cuando es un Estado soberano, profundamente pacífico, que jamás ha agredido a ninguna de las satrapías que hay en el Golfo hasta la fecha, que las ha agredido cuando esas satrapías han sido plataformas para que se disparen misiles, despeguen aviones, etcétera, a una agresión contra Irán. Porque esto no se dice, pero paradójicamente los Estados Unidos e Israel le hacen la guerra ilegalmente a Irán y la respuesta militar iraní cuenta con el aval de la Carta de Naciones Unidas, porque la Carta de Naciones Unidas en su artículo 2 fija que las controversias entre países se tienen que solucionar por vías pacíficas y prohíbe, es una norma jus cogens de obligado cumplimiento, prohíbe que ningún país agreda a otro militarmente, pero esa norma tiene la excepción del artículo 51, que dice que tú te puedes defender en términos militares si has sido agredido o si hay acuerdo del Consejo de Seguridad de la ONU. En este caso es clarísimo que Estados Unidos e Israel han abierto una guerra ilegal contra Irán. Y si os fijáis en términos militares, Trump continuamente se tiene que tragar sus propias palabras y Irán hace lo que dice y dice lo que hace. Y es, a cada ataque que recibamos va a haber respuesta, todas y cada una. Y tienen una herramienta geopolítica que es brutal, que es el cierre del estrecho Hormuz, que geográficamente, de alguna forma, les beneficia y lo han vuelto a cerrar. Entonces, de nuevo, la pelota, la presión, no está tanto en el tejado de Irán, que evidentemente el pueblo iraní va a sufrir la desgracia de la guerra, pero sin lugar a dudas le están haciendo frente a la agresión imperialista con absoluta firmeza y en boca de sus dirigentes hasta con cierta tranquilidad, porque está ocurriendo aquello para lo que venían preparándose a lo largo de todas las últimas décadas. Y quien continuamente se está encontrando en el atolladero, sin saber cómo salir, anunciando un día sí y otro también que la guerra termina, que hay acuerdo, que se ha destruido Irán.

0: más fuerte a nivel regional que lo que era hace 2-3 años, que evidentemente era una potencia muy importante. No en vano, ellos mismos lo dicen, Irán no es solo un país, un estado-nación soberano, es toda una civilización milenaria, y lo es por algo, ¿no? Entre otras cosas porque han tenido una capacidad de resistencia y de supervivencia inmensa.
1: Y hablando un poco, ¿no?, del estrecho de Hormuz, ahora tan en liza, antes de empezar la guerra se podía pasar por el estrecho de Hormuz con toda tranquilidad, José Luis.
2: Es que ha sido genial. La jugada de Trump ha sido fantástica. O sea, les ha enseñado a los iraníes un arma que no sabían que tenían y que no utilizaban, ¿no? Y resulta que como han sido atacados, dice, bueno, ¿y ahora cómo nos defendemos ante un enemigo potencialmente superior desde el punto de vista armamentístico? Joder, pues tenemos aquí el estrecho de Hormuz. Se la ha puesto en bandeja, vamos. Y entonces, ¿qué ha creado? Un problema internacional. Ha subido el petróleo, ha subido el coste de la vida y tal. Entonces, yo estando de acuerdo con lo que plantea Eriko, me pregunto, ¿cómo se acaba con esto, no? Porque no solamente con esto, con la guerra con Irán, sino con las barbaridades de un canalla, de un asesino como Netanyahu, que está destrozando el Líbano como antes destrozó Gaza, ¿no? Sin que haya reacción alguna. Bueno, sí, alguna, pero pequeñísima. Yo recuerdo la época de la guerra de Vietnam y recuerdo la reacción social internacional. Brutal. O sea, brutal. Cada día, a cada hora, de todo tipo, manifestaciones, concentraciones, medidas contra Estados Unidos. O sea, hoy no. Hoy la sociedad está absolutamente adormecida. Algunos pequeños conatos, pero pequeñísimos. O sea, cero patatero. Aquí todo el mundo va a su rollo y se ha acabado. Entonces, ¿cómo se acaba con esto? Con Trump solo acaba Trump. O sea, con Trump solo acaba Estados Unidos. Ellos son los que tienen que acabar. ¿Y cómo pueden acabar con eso? Cuando les lleve, como los está llevando al despeñadero. O sea, cuando empieza a subir el IPC, como ya está subiendo, cuando empiezan a tener problemas con la gasolina, cuando empieza a haber problemas, haya reacción de los demócratas que algún día despertarán y digan, hasta aquí hemos llegado, tienes que contar con el Congreso, tienes que... En fin, cuando los jueces también reaccionen, tal. Entonces ahí se frenará a Trump. Y luego después es un mentiroso compulsivo. Es un tío que miente más que habla. Por ejemplo, yo el otro día me dejó sorprendido que por lo menos ha reconocido que Irán todavía tenía el 35% de su capacidad armamentística. Digo, ¿no? Pero si el segundo día dijiste que les habías destruido, ¿dónde tienen el 35%? Que será el 70%, ¿no? Pues bueno, él dice el 35%. Y claro, y encima les ha enseñado un arma terrorífica como es el cierre del Golfo de Hormuz, ¿no? Me parece del estrecho de Hormuz. Me parece una locura. Pero vuelvo a decir, me llama la atención la inacción de la sociedad internacional, por supuesto, la ONU, la Unión Europea y San Dios. Y luego después me llama la atención que empieza a haber una reacción en Estados Unidos. Y es lo único que le puede frenar a este tío.
1: Luego también el propio Netanyahu tiene una situación muy problemática en su país. ¿Cómo es el

0: una parte del terreno mediático y eso les permite generar matrices de opinión a través de los medios de comunicación, de las redes sociales, pues que les son favorables y que son muy difíciles de combatir. Por desgracia, la izquierda a nivel global, como apuntaba José Luis, a pesar de que se articulan algunas iniciativas solidarias, pues no está siendo capaz de articular medidas efectivas para frenar el genocidio en Gaza.
1: Porque está la defensiva.
0: Y en Palestina no está siendo capaz. Así como, bueno, a mi generación, ¿no?, se le habló de lo eficaz que fue la actitud global contra el apartheid para superar la situación de apartheid en Sudáfrica, con bloqueos económicos, de puertos, etcétera. No está habiendo a día de hoy medidas similares y, salvo declaraciones muchas veces que son palabras huecas porque no van acompañadas de un compromiso real, pues a nivel global se está haciendo bien poquito. Y fíjate que quienes sí han hecho por los palestinos y por los libaneses, más allá de las palabras, han sido unos que tienen una situación dificilísima, que son los que acabamos de hablar, los iraníes, que incluso no siendo ellos los directamente agredidos, plantearon el acuerdo de paz para Irán, tienen que englobar a los territorios palestinos y al Líbano, y si Israel agrede al Líbano, nos lo tomaremos como una agresión propia y tendremos derecho a atacar a Israel, y lo han hecho. En esto nuevamente lo digo, o sea, hacen lo que dicen lo que hacen y hacen lo que dicen, y lo han hecho cuando Israel ha vuelto a atacar el Líbano, dando una y dos advertencias, pero Irán ha respondido en los términos en los que no lo está haciendo el Estado libanés o el gobierno títere libanés.
1: Pero la izquierda está un poco parada porque está a la defensiva. O sea, bastante tiene con defenderse con lo que está pasando, con lo que le está pasando, ¿no? O sea, ese es un problema. O sea, estamos en un momento de que estamos defendiéndonos de la extrema derecha que avanza y que avanza y que avanza y que avanza. Y entonces estamos acojonados defendiéndonos de eso, y entonces no tenemos fuerza para dedicarnos a otras cuestiones, como por ejemplo esta, ¿no? Como pasó en el momento de Vietnam, que había una izquierda potentísima que estaba con una gran capacidad, tenía fuerza para lo suyo y tenía fuerza para defender el tema.
0: Hombre,
1: de
0: Vietnam. Yo en concreto, en el Estado español sí que creo que hay colchón social, ni que decir en Euskal Herria muchísimo más, ¿no? Pero para adoptar medidas políticas y a nivel social, sí.
1: Poco.
0: No estoy hablando de manifestaciones, estoy hablando de legislar para adoptar medidas reales,
1: claro,
0: que condicionen el actuar del régimen del apartheid en Israel. Y el gobierno de España ha adoptado medidas muy tímidas.
1: ¿Por qué crees que
0: muy tímidas?
1: Que está
0: ¿cuándo va a venir un embargo comercial a Israel?
1: Está ahí. Estados Unidos. El problema que tenemos con el embargo es
0: un boicot claro y absoluto, sí, a una potencia genocida. Pero es que hay que hablar a las cosas por su nombre. Y la situación no está para poner paños calientes. Está para adoptar medidas valientes.
1: Grave. Que no lo hemos hecho en su momento. Y es que tenemos una dependencia tecnológica, especialmente en el área militar. Tenemos una dependencia tecnológica especialmente de Israel. Y entonces eso nos dificulta a la hora de tomar medidas.
0: Pues igual tienen que venir curvas, pero claro, habrá que explicarlo así a la sociedad.
1: Tienen que venir curvas, pero tenía que haberse hecho anteriormente y no se hizo. Bueno, pues ha habido un error. Pero ahora hay que asumirlo y hacer lo que se puede. Entonces, vamos, tanto es así lo que se puede, que es el gobierno que más le ha plantado cara a Trump del mundo. El gobierno del mundo que más le ha plantado cara a Trump.
0: No, ese es el
1: Por
0: chino.
1: Eso hay la reacción de Trump diciendo, no, a esto no los cargamos, hombre. Porque es así. El Trump ha dicho a Pedro Sánchez y a sus chavales, nos lo cargamos como sea.
2: Vamos, bueno, se nos come el tiempo. Sí que quería, bueno, como van a pasar varios meses hasta que volvamos a juntarnos aquí para analizar y hablar de la actualidad, sí que quería dar, digamos, una pincelada, aunque sea Cuba, que es el otro punto caliente y donde, bueno, hace poco las amenazas del mismo Trump hicieron que empresas, ¿no?, como, bueno, como las españolas que tenían ahí sus hoteles, se fueran de la isla. Una situación también que se prevé, bueno,

0: terrible, con unas amenazas por parte de Trump. ¿Qué puede pasar, ¿no?, en estos meses en Cuba, Eneco?
1: Pues sin lugar a dudas, lo que están demostrando los acontecimientos es que lo de Gaza, además de un genocidio, fue también un experimento para ver hasta dónde podían llegar en la brutalidad de la agresión contra un pueblo, sin que, pues prácticamente a nivel global, se hiciese nada, ¿no? Y como lo han podido hacer en Gaza, pues ¿por qué no lo van a poder hacer en Cuba, ¿no? Condenar al hambre, a la oscuridad, a todo un pueblo que tiene un Estado soberano, que rige sus propios destinos y que es el único que puede decidir y que tiene legitimidad para decir quién gobierna y quién no gobierna en Cuba, ¿no? Por desgracia, los Estados Unidos en su decadencia global parece que se están replegando hacia su hemisferio y paradójicamente el declive global se está intensificando como matón particular en el continente americano, ¿no? Vimos lo que ocurrió con Venezuela y lo que está ocurriendo. Estamos viendo Perú, estamos viendo Colombia cómo está metiendo mano. Pero ya de forma completamente desnuda, ¿no? Un jefe de Estado extranjero pidiendo el voto en Colombia para el candidato de la ultraderecha. Si eso no es entrometerte en los asuntos internos de un país, que es algo que prohíbe, y he mencionado antes, la Carta de Naciones Unidas, pues ya me irás tú, ¿no? Pero es que vivimos, hay un autor, Mockingbird, que decía que vivimos el tiempo de la extorsión desnuda, ¿no? Antes esa extorsión estaba, pero por lo menos se disfrazaba, ¿no? Siempre o de ayuda humanitaria o de llevar los derechos humanos, la democracia. Ya no hay nada de eso, es puro interés. En el caso de Venezuela hicieron la agresión militar del 3 de enero en nombre del petróleo. Yo me acuerdo que vi, por ejemplo, la rueda de prensa y algún periodista le preguntaba a Trump, pero bueno, la democracia, los derechos humanos, y le volvía a responder que no, que petróleo, petróleo y petróleo, ¿no? Lo tenían clarísimo y ya no se molestan ni en disfrazarlo. Y en Cuba ocurre exactamente lo mismo, ¿no? Sí que quiero puntualizar, ¿no?, que continuamente se les llena la boca con el fracaso que es el socialismo para los pueblos, que los condena al hambre, a la escasez, etcétera. Y sin embargo, pues cabe decir, ¿no? Bueno, pues si el socialismo es un fracaso, ¿por qué no lo dejáis fracasar solo? Levantaré el bloqueo y ya veremos qué solo fracasa el socialismo.
0: José Luis, muy breve, porque sí que me gustaría terminar poco, aunque sea con las propuestas de ahí, a ver qué os parece. No, muy breve, José Luis.
2: Lo van a pasar mal, es una pena. Por cierto, también ha intervenido en Hungría, ¿eh? O sea, no solamente se dedica a Latinoamérica. Y luego, además, Cuba tiene el problema de que el rubio es de origen cubano, ¿no? Entonces, lo van a pasar mal. Lo único que está parando el tema es China, ¿no?, que es el único contrapeso que tiene en estos momentos Estados Unidos, no tanto militar como sobre todo económico, ¿no? China lo que está haciendo es comiéndole el pan a los americanos de una manera brutal. Se los están comiendo vivos. Y entonces ahí tienen un cierto freno, ¿no? Bueno, pues ojalá no lleven adelante lo que parece que quieren llevar, ¿no?
0: Bueno, vamos a cerrar con Juan Cruz. Allí el otro día, bueno, de tres varias, ¿no? Pero bueno, principalmente esa idea de crear, digamos, una comarca común, esa desaparición de ayuntamientos, euskera oficial y una nueva ley de autogobierno. Son muchas cosas, pero igual poner de entrada el punto, no sé, el punto en esa desaparición de ayuntamientos, hacer como un ayuntamiento común. Yo no sé qué opinas tú de esta idea, Eneco.
1: Bueno, pues yo no termino de verlo, ¿no? Sobre todo porque los ayuntamientos, que son las instituciones más próximas a ciudadanas y ciudadanos, son precisamente las instituciones que mejor valoración social tienen, ¿no? Son las que mejor nota obtienen Así que no, yo creo que las instituciones de gobierno ciudadano tienen que estar lo más cerca posible de los ciudadanos y yo no estoy en absoluto de acuerdo con esa propuesta. Lo que sí quería subrayar es que, joder, ha venido Juan Cruz allí a pasar por la izquierda en determinados temas al PSN, ¿no? En el tema del euskera, que duda cabe, planteando sin complejos que la sociedad navarra ha superado por mucho lo que dice la ley foral del euskera, que establece una zonificación que no solo es injusta y discriminatoria, no solo además para los euskaldunes, sino también para los no euskaldunes, sino que además contraviene de forma flagrante lo que plantea la Carta Europea de Lenguas Minoritarias, que es un tratado internacional que ratificó hace más de dos décadas el Estado español. Y luego me felicito de que alguien como allí haya planteado que el mejoramiento del fuero como herramienta de autogobierno ha sido también superado y que es necesario por lo menos abrir el debate para plantear otra cosa, ¿no? Él planteó, se atrevió, qué seguridad tiene en sí mismo, a plantear una ley orgánica para el autogobierno del pueblo navarro, así lo llamó, mientras otros, pues sin más, de alguna manera disertaban sobre distintas propuestas. Él planteó un texto articulado al que no he tenido acceso, pero me felicito de que por lo menos diga, hay que abrir el melón ahí, porque no es menos cierto, uno, que está completamente superado el amejoramiento, no hay más que leer su preámbulo para ver que es digno del nodo. Leerlo, por favor, cuando dice que Navarra en su historia se incorporó increíble, ¿no? Digno del nodo. Y ya empezando por el preámbulo y siguiendo por el articulado, que no reconoce la oficialidad del euskera y que no reconoce el autogobierno navarro en los términos mínimos en los que yo creo que se debiera adoptar, que es la reintegración foral plena, la capacidad de decidir del pueblo navarro. A eso hay que responderle. Y cuanto antes abramos el melón, si no se abre desde el Parlamento, habrá que abrirlo desde la calle, pero mejor será.
0: José Luis, cierras tú.
2: Sí, no sé qué pinta allí el tema. Ahí me ha dejado absolutamente sorprendido, ¿no? Bueno, allí sobre el tema de la euskera siempre ha sido un verso suelto, ¿no? Porque yo recuerdo que en el 91, creo que fue, en una farba oinez en Villava, Yo había acabado de entrar yo en el Parlamento y fue cuando se eligió presidente a él y participó y con su chapela, no sé si recordáis la imagen, ¿no? O sea que ya él lleva ya mucho tiempo defendiendo el tema del euskera, ¿no? Luego, sobre el tema del mejoramiento, yo creo que efectivamente es un debate, por ejemplo, yo en el PSN siempre he visto ese debate, la necesidad de hacer los estatutos, ¿no? O sea que, ¿por qué en Navarra no hay un estatuto, no? Entonces, que además se ha votado como el resto de los estatutos, ¿no? O sea, que ahí ha habido, bueno, yo estoy de acuerdo que hay que abrir ese debate y hacer un estatuto como el resto de las comunidades autónomas, ¿no? Y luego no sé si qué otro tema ha abierto más.
0: Sí, bueno, la unidad, un ayuntamiento.
2: Eso es una locura. Yo creo que estoy de acuerdo contigo. Aparte que eso nadie va a querer, vamos, va a dar una bronca, es meterte en una bronca. Bueno, cuando hay lío con los ayuntamientos de que se tal, hay bronca, con que fíjate, con todos. O sea, no, eso sí, es inviable, es totalmente inviable.
0: Bueno, pues hasta aquí este último aterpe y agradeceros, cómo no, vuestras voces, vuestras opiniones. Y nada, seguiremos contando con vuestra presencia en la futura temporada de Pase al Eco. Milla esker en Eco, milla esker José Luis.
1: Esker en Eco.
2: Hasta la próxima.

11 horas 55 minutos de la mañana. La edición de hoy jueves de Pase al EQ, esta del 11 de junio de 2026, toca a su fin.

Cerramos estas dos horas en directo, las que van de las 10 a las 12 del mediodía, pero os recuerdo que hay redifusiones de Pase al EQ a las 4 de la tarde y a las 10 de la noche.

Te decimos hasta mañana desde el 107 de la FM en Iruña, desde el 91 para Iruña Herria y desde nuestra página web www.guzki.eu, allá donde quiera que nos estés escuchando. Nos despedimos también de quienes nos escuchan a través de nuestras emisoras amigas. Garrachi Ratia para Chasu, Estande Ratia para Iturmendi, Irati y Ratia para el Pirineo.

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La edición del jueves 11 de junio de 2026 no da para más. Mañana, como no, amenazamos con volver. Miesker, biarte agur.

0: 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Hola, ¿qué tal? Esto es Resumen de Medio Oriente, un programa que realizamos desde Latinoamérica para todo el mundo con la idea de contar los hechos, los análisis que podemos hacer sobre lo que viene ocurriendo en una región más que conflictiva por culpa del imperialismo yanqui, por culpa del sionismo y también del silencio cómplice de muchísimos países, sobre todo los de la Unión Europea. Y comenzaremos hablando de estas negociaciones que no terminan de cuajar, porque evidentemente para que se negocie y se llegue a un acuerdo, en este caso entre Estados Unidos y la República Islámica de Irán, hay que tener la posibilidad de que los dos coincidan. Y en este caso, la República Islámica ha planteado muy claramente, desde el principio, no a último momento, qué puntos son los necesarios para que realmente se efectivice un acuerdo integral. Y cuando digo integral, tiene que ser pensando en lo que los propios iraníes están diciendo desde hace mucho tiempo también, que es que un acuerdo de paz no es solo para Irán, sino también para el Líbano y también para Palestina, porque es toda la región que está asediada, acosada, bombardeada permanentemente por los criminales de guerra israelíes sionistas y con la ayuda, obviamente, del imperialismo norteamericano. El otro punto es que ya se está dando, de hecho, la administración sobre el estrecho de Hormuz por parte de Irán. Y el otro punto es, no hay nada que hablar sobre el tema de energía nuclear. Irán no fabrica energía nuclear con fines bélicos. Estados Unidos, Israel, sí. Y otros países de Europa, sí. Pero Irán lo hace salvo para temas medicinales, temas pacíficos. Esto es un tema que permanentemente va y viene, también por culpa de la organización que se tendría que encargar de dar vía libre y luz verde a que la República Islámica siga en esta línea, y que es la IEA, y sin embargo está permanentemente jugando para el imperialismo. Y en ese caso, el señor Grossi, un argentino malnacido, que siempre ha puesto todas sus fichas en Tel Aviv o en Washington y nunca se planteó ser un neutral para discutir el que encabeza una organización de ese calibre, para discutir qué piensan los otros, qué piensan los afectados. Bueno, si a todo esto le sumamos los ataques hepáticos del señor Trump, que a las 10 menos cuarto dice estamos a 3 días de solucionar todo, y a las 11 de la mañana dice todo anda mal, y a las 12 bombardea. Eso es lo que ha ocurrido esta semana, nuevamente, afectando otra vez a población civil iraní, golpeando varios sitios de Irán. Todo por culpa de un helicóptero Apache que transportaba tropas norteamericanas y que se cayó en el estrecho de Hormuz. Y esta respuesta totalmente de un psicópata belicista provocó, como Irán ya lo ha advertido mil veces, si nos golpean, golpeamos, provocó que Irán golpeara otra vez las bases norteamericanas en toda la zona del Golfo. Y supongo que ahora Estados Unidos querrá golpear de vuelta y así seguimos interminablemente en no lograr un acuerdo que a esta altura del partido le conviene más a Estados Unidos que a Irán. Porque Irán está preparada para una guerra prolongada. Trump no. Trump necesita solucionar esto antes de que sigan pasando los meses y llegue el fatídico mes de noviembre, donde va a tener que poner o inventarse algo si no quiere ser tremendamente derrotado, como ha sido derrotado en el campo de batalla con la República Islámica de Irán. Las elecciones a medio término son precisamente el punto límite que tiene el señor Trump en noviembre para mostrar que ha hecho bien los deberes en el plano interno, porque en el plano externo tiene toneladas de críticas y su popularidad ha descendido estrepitosamente. Dicho esto, está el otro elemento que es Israel, el sionismo. El sionismo, uno se pregunta a veces, ¿qué hacer con Israel? ¿Qué se puede hacer con una sociedad tremendamente enferma, con unos dirigentes asesinos, criminales perversos, tipos como Ben-Gvir que acaban de decir que hay que matar a todos los niños del Líbano o secuestrarlos, también a las mujeres? Y esto se dice como si fuera, me voy a lavar los dientes. Es una cosa de locos que se tolere y se naturalice esto. Bueno, pero Israel es eso. Se lo mire por donde se lo mire. Israel es una máquina de asesinar. Ahí sí, desde los niños que piden más muertes, porque sus padres los educan para pedir más muertes de los árabes, de los palestinos, de los libaneses, de todos esos que no son como ellos, que son el pueblo elegido, hasta las mujeres que se burlan de las mujeres de Gaza que no tienen para comer y hacen vídeos que aparecen ellas comiendo opíparamente y le dicen se lo dedicamos a las mujeres de Gaza, hasta la soldadesca, que es el pueblo entero armado, ahí sí, para el mal, armado para la crueldad y aplicar la crueldad y la perversidad contra otros pueblos. Hitler gobierna en Israel o estos son peores que Hitler. Queda lo mismo, uno más, uno menos. Los dos tuvieron una visión aria de la realidad. Estos porque se consideran el pueblo elegido y los otros porque se consideraban los blancos elegidos. Pero los otros fueron derrotados. Y estos van camino a lo mismo. Pero ir camino a lo mismo no significa que paren. Y después de el ataque que les hizo Irán por haber bombardeado en los suburbios del Líbano, como le había advertido muy claramente la República Islámica y su canciller, que es una maravilla, una maravilla de diplomacia, el canciller iraní Araghchi, les había advertido, ustedes golpean Beirut, nosotros atacamos, pues vamos a defender Beirut como si fuera nuestro territorio. Y eso pasó. Pero estos tipos no aprenden. Y en un momento Irán dice, bueno, ya dimos la respuesta, paramos, para ver qué hace el otro, que el sentido común indicaría, porque Israel no está bien, ni mucho menos. Están recibiendo una flor de paliza en el norte, en todo lo que ellos llaman el Israel del norte, que es el territorio ocupado por Israel y que pertenece a Palestina. Porque Hezbollah les está pegando todos los días. Así como ellos bombardean todos los días, Israel bombardea hora por hora y Hezbollah cada 5 o 6 horas le mete un dron en una concentración de soldados o un convoy o en un campamento o en un de esos alojamientos para colonos, que son colonos soldados, la mayoría, y los propios medios israelíes están diciendo, estamos en una circunstancia muy difícil para nuestras tropas que se están desgastando y llegan los heridos y los muertos a Tel Aviv y eso provoca una conmoción interna. Pero no importa para el señor Netanyahu eso, ni para Ben-Gvir, ni para Smotrich, ni para Katz, para ninguno de los que dirigen la mafia israelí. Ellos siguen bombardeando. Y si no bombardean ahí, van a Quneitra en Siria y bombardean en Quneitra. Y si no les alcanza, bombardean en Irán. ¿Qué hacer con Israel? Es una pregunta que nos deberíamos hacer, que seguramente se hizo de otra manera en algún momento de los años de esa Segunda Guerra Mundial, donde algún analista habrá dicho, ¿qué hacemos con Hitler? ¿Qué hacemos con este monstruo? ¿Cómo lo paramos? Y esta pregunta vale hoy para decir, ¿qué hacemos con Netanyahu? Sabemos que el castigo lógico que tendría que ser Netanyahu es estar condenado de por vida en una cárcel de alta seguridad y aislado, porque un monstruo es un monstruo encerrado o libre. Lo mismo es Smotrich, lo mismo es Ben-Gvir. Y más, me animo a decir, deberían ser condenados a la pena de muerte por todo lo que han matado, por todo lo que asesinan día a día. Y sin embargo, nadie dice nada. Hay terror en las dirigencias mundiales de enfrentar a los Netanyahu, a los Ben-Gvir o a los Smotrich. Porque saben que tienen mucho, mucho, mucho de todo eso metidos en sus territorios, en cada país, en Europa, en Latinoamérica. Grecia prácticamente está copada por soldados israelíes. Algunos se animan, o por lo menos hacen que, a decir, no, no, si bajara aquí Netanyahu, seguramente no creemos que no haya que detenerlo. Y a los dios, lo dicen sabiendo que no va a ir Netanyahu. Otros se animan a decir, soldado israelí que venga a vacacionar aquí, lo vamos a detener. En Argentina fue detenido un tipo, un israelí, que quemaba bosques. Pagó 6.000 dólares y salió por la puerta grande de la comisaría. O sea, estamos frente a eso. Y vuelvo a repetir la pregunta. Ante estos monstruos que matan todos los días, ¿qué hacer? Y lo único que se puede hacer es lo que hace la resistencia palestina, lo que hace la resistencia islámica libanesa y lo que hace la República Islámica de Irán. Golpe por golpe. Golpe por golpe hasta que te des cuenta que no podés seguir con tus bravatas, con tu política criminal, con decir lo que se te ocurra y naturalizarlo gracias a la complicidad mediática y a la complicidad de las dirigencias. Golpe por golpe. Ojalá pronto esto termine. Ya hay una derrota de Estados Unidos y vendrán nuevas derrotas de este campo de los criminales.
1: Y queremos seguir contándoles desde nuestro programa la situación, cómo sigue de las 10 personas militantes que están en el convoy de Sumud Flotilla en Libia y que fueron secuestradas, que están presas, que están en una situación muy dura y que cuando sale este programa ya son 17 días que están en esas condiciones. Esta pasada semana hemos escuchado testimonios de algunas voluntarias porque han mandado a través de los carceleros mensajes de audio por el teléfono. Y la verdad que pudimos escuchar, por ejemplo, a la compañera argentina Paula Jiménez, que cuenta que están mal realmente en huelga de hambre, que como se había desmayado, se la llevaron a la enfermería, pero que no se encuentra nada bien. Están con mucha tortura, con una situación de muchísima angustia, porque no saben hasta cuándo están y se sienten con una incomunicación muy grande. Entonces invitamos desde aquí, desde Resumen, a pedir por estas 10 militantes, personas, Lucas Aguilera, Paula Jiménez, que son de Nodal, de Argentina, Matías Álvarez Rodríguez, de Uruguay, Alicia Maestro Armesto Núñez, Domenico Cetrone, Leonarda Alberisa, Ana Margarita, Franza Santana Baptista, Lauro Cozzala, Asraf Coya y Jenelle Jones. Todas estas personas merecen que sigamos protestando, difundiendo. Ellas piden que escribamos cartas a los consulados, a las embajadas, para exigir su libertad inmediata y que se presencien allí personalidades de derechos humanos para pedir su libertad. Escuchamos ahora la voz de Mariem Labidi, esa cantante de Túnez, Palestina, que lucha tanto por las infancias palestinas. La canción se llama Amor.

Y ahora, en resumen de Medio Oriente, nos vamos al Sáhara Occidental, ese pueblo que está en África, fuera de su territorio original, que está ocupado por Marruecos, que fue colonia del Estado español y que los abandonó para que los invadiera Marruecos y para que desde hace ya más de 40 años estén en lucha por su autodeterminación, por su libertad. Es la última colonia que está luchando por la libertad en África y está en una situación, su guerra, muy difícil porque tienen que pactar con Marruecos, que es lo que quiere Naciones Unidas, la ONU, pero nunca para conceder una independencia, sino más bien para conceder lo más que se va a conceder es una autonomía. Por eso el Frente Polisario, que es el movimiento político-militar que dirige el Sáhara Occidental, no está de acuerdo con esa situación. Y esta semana había una noticia muy triste porque el dirigente militar Lakhdib Mohamed Abdelaziz caía en combate junto con otros dos compañeros. Es tan importante esta pérdida que la presidencia saharaui declaró 3 días de luto por su muerte, por su martirio. Lakhdib Mohamed Abdelaziz era miembro de la Secretaría Nacional del Frente Polisario y comandante del primer batallón de campaña del Ejército de Liberación Popular Saharaui. Y según el comunicado oficial difundido por la agencia saharaui SPS, Lakhdib Mohamed Abdelaziz cayó en el campo de honor, junto a otros dos combatientes saharauis. La presidencia saharaui también trasladó sus condolencias al conjunto del pueblo saharaui, a la familia del fallecido, a sus allegados y a sus compañeros y compañeras de lucha. En el comunicado se recuerda su trayectoria como combatiente, responsable militar y cuadro político del Frente Polisario. Lakhdib nació en el campo de refugiados de Tinduf en 1989. Era el cuarto hijo de Mohamed Abdelaziz, que fue fundador del Frente Polisario y secretario general durante 40 años. Mohamed fue presidente de la RASD, de la República Árabe Saharaui Democrática, desde 1982 hasta 2016, cuando falleció. Lakhdib fue licenciado en Relaciones Internacionales en 2024. Durante el 16 Congreso del Polisario, fue elegido miembro de la Secretaría Nacional. En palabras de la propia presidencia del Polisario, dicen que era un trabajador fino, disciplinado y serio, que actuaba con responsabilidad y hablaba con humildad. Por su trayectoria y sus capacidades, era un candidato destacado a los puestos de dirección del Polisario. El ataque de drones que acabó con la vida con Lakhdib y otros dos combatientes se ha producido durante la visita que efectuaba estos días el enviado de la ONU para el Sáhara Occidental, que es Staffan de Mistura. Justamente fue a los campamentos de refugiados de Tinduf, en Argelia, el cuartel general del Polisario en el suroeste de Argelia, próximo a la frontera saharaui. De Mistura intenta reactivar las negociaciones entre Marruecos y el Frente Independentista. Estas están impulsadas por Estados Unidos desde su inicio en febrero pasado en Madrid, pero las conversaciones están rotas tras el ataque de artillería del Polisario a comienzos de mayo contra una base militar marroquí en Smara, al noroeste del Sáhara Occidental. Marruecos no ha confirmado por ahora la operación militar. El gobierno de Pedro Sánchez, del Estado español, denunció con dureza este último ataque saharaui en la ciudad de Smara, pero sobre el asesinato de Lakhdib Mohamed Abdelaziz no han dicho ni una palabra. En la organización Steylas,
denuncian con dureza la persecución y el silencioso genocidio a largo plazo que Marruecos provoca al pueblo saharaui. También denuncian la dejadez del Estado español en la cuestión saharaui y les parece inaceptables el reconocimiento del presidente de los españoles a los marroquíes. Condenan los conflictos armados que provoca Estados Unidos para hacer cambiar el equilibrio en la economía global. Las consecuencias de estas guerras y el apoyo que ofrece a los marroquíes para tener bajo control las materias primas saharauis, condenando a la población a vivir en una situación desoladora. Recordar que también no solo existe la guerra militar, cultural, del territorio, sino también del despojo. La Comunidad Europea también se alía junto con España a este robo de los bienes comunes del territorio saharaui legítimo. Y hay, a pesar en la ONU, Y a pesar de que en la ONU se ha dicho que esto no se puede hacer, no se puede robar estos bienes comunes, se sigue haciendo. Las organizaciones de solidaridad con el Sáhara Occidental del Estado español piden que den pasos hacia el reconocimiento y la autodeterminación de los saharauis. Y se pide a la ONU que no sea cómplice de los crímenes contra el pueblo saharaui y que tome las medidas necesarias para esclarecer estos asesinatos. Vamos a escuchar a Mariam Hassan, esa cantante que representa la voz y la lucha de ese pueblo que nos dejara físicamente hace unos años, pero queda su legado de música, su semilla, Mariam Hassan.

0: Bueno, y ahora en resumen de Medio Oriente, como todas las semanas, la entrevista que interesa y que sobre todo nos da pautas informativas para tratar de seguir estos acontecimientos gravísimos que siguen ocurriendo en el llamado Medio Oriente. Esta vez vamos a estar con Suhail Azad. Él es argentino, pero vive entre Irán y el Líbano. Ahora está precisamente en el Líbano y es el director del muy conocido programa y además que lo recomendamos, Irán al Aire, que es un programa que da toda la información que ustedes necesitan para saber qué está pasando en toda esa región donde el imperialismo yanqui y el sionismo tratan de seguir generando genocidio más genocidio. Te recibimos, Sukail, una alegría que estés con nosotros en resumen de Medio Oriente.
1: Muchas gracias, don Carlos. Un fuerte abrazo para usted, para toda la gente de Resumen de Medio Oriente y para la gente que nos escucha y nos ve.
0: Bueno, queríamos empezar sabiendo ya que obviamente estás en el Líbano, que se ha convertido por estos días otra vez en un punto de mira informativo, pero también en nuevas tragedias para la población civil del Líbano. ¿Cómo estás viendo el desarrollo de ese conflicto y sobre todo esta última andanada de ataques que parece la venganza de la derrota sufrida con Irán, la tiene que pagar el pueblo palestino y el pueblo libanés?
1: Bueno, tal cual lo dijo, obviamente se vive desde lo social, en el día a día libanés, la desgracia que significa estar bajo el bombardeo de un Estado agresor como lo es Israel. A diario nos toca enterrar amistades, nos toca ver nuevos desplazamientos, nos toca ver mucha destrucción. Y se vive la guerra en el día a día, pero yo creo que en estos conflictos no solo hay que ver la parte negativa, que es justamente el tema de las víctimas, de las agresiones, de la invasión, de la ocupación, de la matanza, sino también ver un poco por qué suceden las cosas, ¿no? ¿Cuáles son las causas de todo lo que está ocurriendo? Usted sabe muy bien, don Carlos, que en esta última etapa se estaba planificando un supuesto proceso de paz a través de negociaciones entre Irán y los Estados Unidos con la intermediación de Pakistán, justamente en el momento en donde el ministro de Defensa o el ministro de Interior pakistaní se encontraba en Teherán para arreglar ciertos asuntos sobre las conversaciones, justamente por causa de casualidad, Israel mete su cola haciendo obviamente un desafío a la ecuación que había planteado Irán de que si había agresión o bombardeo al Dahi, el Yunubí o a los suburbios del sur del Líbano, Irán iba a responder. Y bueno, eso fue lo que sucedió. A Israel nunca le convino que haya paz, nunca le convino ni la tregua ni el cese del fuego, entonces tenía que hacer algo para que esas negociaciones no lleguen a buen puerto. Lo que hizo es justamente amenazar en una primera instancia y después desafiar en el campo, atacando a una zona de los suburbios de Beirut. Y bueno, vino la respuesta iraní para demostrar esta cuestión positiva de la cual quiero hablar. La cuestión positiva de todo esto, don Carlos, tiene que ver con que Israel, desde su fundación en el 1948, uno de sus intentos siempre había sido fragmentar el frente del mundo árabe, es decir, no interactuar con el mundo árabe desde el panarabismo que habían deseado los árabes desde la época de Abdel Nasser de Egipto, por ejemplo, o con los partidos Ba'ath como el de Siria o Irak en su momento. O sea, el mundo árabe intentó siempre, después de la época poscolonial, armar un mundo árabe unido, algo similar a la América Latina que deseó siempre estar unida y poder funcionar como un bloque único. Israel se las arregló justamente para destruir ese bloque árabe, esa unidad en materia de política de defensa o estrategia de defensa, y lo logró creando una división no solo a nivel geográfico, como lo había hecho Gran Bretaña y Francia cuando se dividieron la zona e hicieron esta partición como una torta que a cada uno le tocaba una porción, hicieron de una única geografía mini países como el Líbano con 10.452 kilómetros cuadrados, Siria por otro lado, Jordania por otro lado, Palestina por otro lado. Entonces Israel intentó hacer de esa división geográfica una división también en materia de defensa. Entonces no quería tratar con el mundo árabe como un único gran enemigo unificado, sino como pequeñas porciones con la famosa continuidad de la política famosa británica divide y triunfarás. Bueno, el intento de Israel funcionó y desgraciadamente los árabes se comieron el verso de los nacionalismos según su propia geografía y límite geográfico. Teherán establece una nueva definición y distingue entre división geográfica y división de defensa. Dice, no, señores, en geografía podemos estar divididos, pero en defensa somos uno. Nos interesa tanto la seguridad de Teherán como la seguridad de Damasco, la seguridad de Beirut como la seguridad de Bagdad. Entonces, crea este frente de la resistencia apoyando a los pueblos con voluntad de querer defender su soberanía, independencia, su territorio, su nación. Y así es como hoy Irán impone una nueva ecuación que significa que le peguen a Beirut es exactamente igual que pegarle a Teherán. Así que quien quiere meter su mano para destruir la seguridad y la integridad del territorio del Dahi el Yunubí o los suburbios de Beirut es como si fuera que metió su mano en Teherán. Y eso yo creo que es el triunfo de la República Islámica de Irán a nivel estratégico, don Carlos.
0: Está muy claro eso en cuanto a la posición de Irán de defensa integral de la región, porque también lo extiende a Palestina. De alguna manera, desde que comenzó la Revolución Islámica con el Imán Khomeini, una de las primeras cosas que se hizo a nivel de política exterior es anunciar que Irán va a apoyar a Palestina hasta la reconquista final y la independencia final de Israel. Ahora, Israel sigue matando, sigue atacando, no atacará los suburbios de Beirut, pero a pesar de que Irán paró, porque dijo, bueno, ya hemos cumplido con lo que nos hemos planteado, hemos castigado este ataque de Israel a Beirut, pero sigue atacando todos los días y a toda hora el sur del Líbano. ¿Eso cómo se entiende? ¿Cómo se entiende, digo, desde esta idea de Irán de proteger al Líbano? Porque el sur del Líbano también es el Líbano.
1: No, el tema del sur del Líbano es como que había una ocupación ya bastante antigua en el sur del Líbano. Siempre la ecuación del sur estaba un poquito separada de la otra estructura geográfica del Líbano, porque el sur estaba involucrado en varias cuestiones. El sur, por un lado, a nivel población, son pueblos que su población son chiitas. A diferencia de muchas otras zonas del Líbano que son cristianas, drusas, sunitas, protestantes, maronitas, bueno, este estado confesional en la estructura política del Líbano que funciona por confesiones y por división de poderes, en donde el presidente es cristiano, el primer ministro es sunita, el jefe del parlamento es chiita. Entonces, esa parte del sur. Primero porque estaba ocupada directamente con las tropas israelíes en territorio del sur. Entonces, la ecuación siempre era más difícil. Por eso es donde ahí se encuentran directamente las fuerzas de seguridad de las Naciones Unidas, se encuentran los cuarteles de la resistencia, se encuentran históricamente, bueno, la resistencia palestina funcionó desde ahí, es medio como un acuerdo que hicieron desde el conflicto palestino cuando no querían abrir muchos frentes con el mundo árabe en las guerras desde el 48, 49, 67, 73 y todas las posteriores guerras, como que se llegó a un acuerdo que, bueno, todos los que quieren luchar con Israel están en el sur del Líbano, vacíen los otros frentes y dejen a Jordania sin frente, a Siria sin frente, a Egipto sin frente. Entonces, medio que había un acuerdo interno entre las dos partes que en todo caso el conflicto continúa en el sur, no igualmente en el Dahie. Lo otro tiene que ver con el tipo de geografía, y es que el sur, obviamente, oficialmente es un establecimiento de las tropas de la resistencia islámica, mientras que las otras zonas del Líbano no está oficializado la presencia de la resistencia como para que sea parte de la ecuación en el campo de batalla. Entonces, la contabilidad a nivel estratégico es diferente. Pero así todo, Irán simplemente quiso demostrar que sea donde sea los ataques, justamente el título que dio Irán es una promesa. O sea, si dijimos que no ataquen a los suburbios de Beirut porque va a ser atacado Israel, bueno, eso ya es ganar en esa parte, ¿no? O sea, imponer la voluntad iraní. Pero más allá de eso, Irán dejó claro en los papeles, en la negociación, que cuando se habla de paz, se habla justamente, como bien lo dijo usted, paz integral, paz regional, paz para toda la zona. Entonces, es por eso que Israel está tan molesto, porque en realidad lo que significa el cumplir con estas condiciones de Irán es la expulsión de las bases militares de Norteamérica en toda la zona y el compromiso de las monarquías árabes del Golfo Pérsico de establecer una nueva estrategia de defensa o política de defensa en donde Irán tendrá obviamente la última palabra, especialmente por todo el tema de las presiones que ejerció Irán a través del Estrecho de Hormuz.
0: Estrecho de Hormuz, donde Irán ahora ha planteado claramente que va a controlarlo y va a tener...

0: fuerte que ellos apostaban de que la resistencia estaba golpeadísima, que lo estuvo, por supuesto, por el asesinato de su líder máximo, Hassan Nasrallah, y por las múltiples muertes de comandantes de Hezbollah. Sin embargo, se rehizo y hoy mismo los diarios israelíes sostienen de que Israel, a pesar de los bombardeos y a pesar de las muertes de población civil, sigue siendo un problema para las tropas israelíes estar en el sur del Líbano por los ataques de mucha potencia de Hezbollah. ¿Eso se visualiza así también en el Líbano?
1: Don Carlos, la historieta de que Hezbollah quedó en agonía y quedó ya sin ningún tipo de poderío militar y que acabamos con sus estrategias y con sus túneles y con su armamento y con sus líderes, esa es la narrativa israelí. O sea, ellos, usted le escucha ahora desde el comienzo de la guerra contra Irán, Trump del mismo modo, acabamos con el poderío misilístico de Irán, acabamos con el poderío de dirigencial y de comandancia de Irán, acabamos con hasta con el tema nuclear. O sea, ellos acaban con todo en la narrativa, don Carlos. Ellos son los únicos que existen y nosotros no existimos. Hezbollah está más fuerte que nunca, don Carlos, jamás se debilitó porque la resistencia no es un líder, la resistencia no es un túnel, la resistencia es una voluntad, es una decisión, la resistencia es el pueblo levantándose, la resistencia es querer acabar con el enemigo, la resistencia es ser independiente al momento de decidir sobre la defensa del territorio, la resistencia está más fuerte que nunca, don Carlos, porque la resistencia no funciona ni por decisión política del gobierno libanés, ni por el visto bueno de Norteamérica, ni porque a Israel se le ocurre que exista o no. La resistencia existió desde siempre muy poderosa con todo el mundo en contra y la filosofía de la resistencia, don Carlos, es eso, es que todo el mundo esté en contra y que de ahí salga la resistencia como un ave fénix que revive después de las cenizas. Que fue golpeada, esto es la guerra, don Carlos, que se destruyó mucho de su poderío militar, es cierto, que hubo destrucción de infraestructura civil, es cierto, que murieron muchos directivos, jefes, comandancia, es cierto, pero eso no es la resistencia, no hay problema. Es igual que usted me diga, bueno, vamos a ver a dos boxeadores en un juego de box y que usted le duela cada golpe que le da. No, don Carlos, es el boxeo, o sea. El tipo está ahí para poner la cara y que le peguen, que le peguen, que le peguen, y para sangrar y para que le quiten un ojo. Eso es. Y la resistencia es el boxeo de la guerra. Así que no, la resistencia está mucho más poderosa. Y le digo algo, para no ser simplemente una cuestión de lema o de eslogan. La resistencia, su poderío hoy está en esto, don Carlos. Uno de los puntos fundamentales que Israel y su narrativa apostaban a decir que la resistencia estaba en agonía, era porque supuestamente Irán se había despojado de su responsabilidad ante la resistencia. Los dejaron solos, los vendieron, ya no tienen compromiso con ustedes, ya quedaron solitarios en el desierto. Bueno, estos días Irán demostró que está más que nunca con la resistencia, que no acepta ningún tipo de cese de fuego, a no ser que se acepte la voluntad de la resistencia en el Líbano. Ese es el primer punto. El segundo punto, la resistencia, que en su momento, en su fundación, empezó como un pequeño grupo de jóvenes en el sur del Líbano. Hoy la resistencia es el Yemen, don Carlos. Es Ansarullah en el Yemen. Es la República Islámica de Irán y su poderío atómico, nuclear, científico, cultural, ideológico y armamentístico. Hoy es Irak también tratando de apoyar la resistencia como sea de alguna forma. Hoy es la Palestina que resiste desde hace casi 80 años. Entonces, nunca la resistencia está debilitada porque vemos cómo va creciendo. Hasta hace unos años, si usted es analista, don Carlos, ¿quién hablaba del Yemen como parte de la ecuación en Asia Occidental? ¿Quién se esperaba que de Yemen salgan misiles y atenten contra la seguridad de Israel? Hoy el Yemen se suma a la resistencia. Entonces, ¿por qué digo esto? Porque la resistencia no es solamente Hezbollah. La resistencia es el frente, como lo dijo el Sayyid Mujtaba Jamenei, nuevo líder de la revolución. Ya no lo llamen eje de la resistencia. Hay que llamarlo frente. Es decir, una única resistencia que tiene obviamente una geografía esparcida en Irak, Yemen, Palestina, Irán y Líbano.
0: ¿Cómo estás viendo y cómo se ve desde allí estas negociaciones?

0: que están yendo para atrás, para adelante, por parte de Trump, sobre todo, entre Trump, entre Estados Unidos e Irán, en la cual cada tanto nos informativamente nos tiran elementos como le está soltando la mano a Netanyahu, o está muy enojado con Netanyahu porque ataca al Líbano cuando no había que atacarlo. ¿Cómo lo ves eso? ¿Como un cuadro teatral, un show que monta siempre Trump, o como parte de algo que se está quebrando también allí en esa alianza del sionismo cristiano con el sionismo israelí?
1: Las negociaciones es haber abierto la puerta por parte de Estados Unidos a un reconocimiento de una derrota histórica, don Carlos. Alguien que vive de la guerra, alguien que tiene plantada decenas de bases militares en toda la zona alrededor de Irán, alguien que tiene a un perro rabioso como lo es el Estado de Israel para que defienda sus intereses en la zona, y alguien que vive de la guerra, vive de la venta de armas y vive del negocio de las armas, nunca puede ir a una negociación suplicando a la otra parte, por favor, sentate conmigo para hablar. La naturaleza del imperio es una naturaleza militarista, expansionista, que interviene, que tiene injerencia, que lo hace todo por la fuerza. El estatus de los imperios en su momento de mayor poder es imponer su voluntad por la fuerza. Cuando un imperio le pide por favor a otra parte hablar, es que ya se quedó sin fuerza. Entonces la negociación es justamente la declaración oficial de la derrota de los Estados Unidos en la zona. Por otro lado, para el lado iraní, las negociaciones no es más que parte de la estrategia de guerra. En ningún momento aquellos que fueron a negociar dijeron, nosotros dejamos el campo de batalla para venir a sentarnos, en absoluto. Los iraníes hicieron una división de responsabilidades. En el momento que se dirigían a la negociación, le daban la orden a los militares de poner su dedo en el gatillo. Y lo dijeron oficialmente, lo dijo Kadyrov en el Twitter y lo dijo el presidente, lo dijeron todos. Dice, nos estamos dirigiendo a la mesa de negociaciones con el gatillo, con el dedo en el gatillo. El segundo punto, Irán desde el comienzo dijo, no confiamos en la otra parte de las negociaciones. No confiamos en el sionismo, no confiamos en el imperio, no confiamos en Trump, no confiamos en los negociadores. Entonces está muy claro que las negociaciones no es parte más que una dimensión de la misma guerra que en algún momento necesita del gatillo y los misiles y en algún momento necesita de la lengua y el diálogo.
0: Esta es otra de las victorias de la República Islámica. Ha demostrado al mundo tener una diplomacia de alto nivel, de alto nivel. El canciller iraní, realmente, que hasta hace muy poco el mundo no lo conocía, no conocía su nombre, como suele pasar en estas divisiones geopolíticas que tenemos. Hoy el canciller iraní es un hombre de peso en la resolución de estos conflictos. Y esto me hace acordar también a todo lo que siempre hablamos de Cuba, ¿verdad? Donde a pesar de todos los bloqueos y todas las situaciones que vive Cuba, la diplomacia cubana ha sabido ir venciendo de a poco ese aislamiento que le impuso el imperio y hoy se puede discrepar o no discrepar en el mundo con Cuba, pero tienen que atender que es una diplomacia de alto nivel también. Lo digo porque siempre desde el discurso, tú estás en Líbano, pero nosotros, los que estamos en otra parte del mundo, el discurso mediático siempre muestra a Irán como un país marginal, digamos. Hoy ya no se puede decir eso. Y hoy lo que resalta es no solamente la guerra, no solamente el dedo en el gatillo, sino también esta diplomacia que está ejerciendo un poder muy fuerte a favor de los pueblos. Yo siempre digo que si gana Irán, gana el tercer mundo, gana el mundo revolucionario. Y cada golpe que Irán aplica al imperio es una victoria del lado de los oprimidos. Cosa que esto es lo que Estados Unidos sabe ver también y por eso aprieta en otras partes, ¿verdad? Te quiero, ya para terminar, porque nos quedan unos minutos, que nos cuentes y le cuentes a nuestro público qué es Irán al Aire, qué es este proyecto tuyo o de ustedes, los que están detrás de ese proyecto, y qué le están dando al mundo desde el Líbano.
1: Bueno, le agradezco la oportunidad de poder hablar sobre este tema. Irán al Aire es un canal que yo creé en mayo del 2025, el año pasado. Yo viví 28 años en Irán desde el año 98, hice mis carreras universitarias allí y he trabajado mucho en la República Islámica de Irán. Bueno, la gente tenía muchos interrogantes, preguntas, querían conocer sobre Irán y me di cuenta que existían muchas falsas noticias, imagen de Irán totalmente distorsionada, falsificada, manipulada. Y bueno, como argentino que tuvo esa experiencia de vivir tantos años en Irán y de conocer tan de cerca la causa iraní, de manejar el idioma persa a la perfección, porque fue mi idioma académico durante 25 años, y de tener, digamos, todas mis relaciones laborales y personales allí en Irán, me sentí con la responsabilidad de ser parte de la voz de Irán para el mundo hispano en este caso, para Latinoamérica en particular, y comencé con este canal al principio simplemente como algo de dar a conocer la cultura, la civilización y algunas cuestiones de las costumbres, la idiosincrasia. Cuando comenzó la guerra, bueno, obviamente sentí un doble grado de responsabilidad, entonces abrí esta cuestión de los programas al aire, que estoy saliendo desde hace 100 días todas las noches desde el Líbano. Y bueno, tenemos invitados de todas partes. Tuvimos el gran placer y orgullo de tenerlo a usted, don Carlos, como invitado también. Estamos tratando de hablar un poco de Irán desde varias posturas. Estamos trayendo gente muy diversa, no con una única ideología, una única forma de pensar o una única posición. Traemos gente que van desde lo cultural, desde lo religioso, lo geopolítico, lo social. Entonces, yo que tengo la experiencia de tener varias de culturas, idiomas, lenguas, etcétera, etcétera, me siento medio un responsable de crear puentes y decir, muchachos, ni los latinos son como ustedes los ven, ni los iraníes son como ustedes los ven.
2: Y nos despedimos de este programa dando a conocer cantantes y la música iraní en estos momentos en que marca este país la línea de la resistencia y de la lucha contra todos los imperialismos, contra este mundo que nos quieren presentar como el más cruel, el más terrible contra la humanidad. La canción se llama Irán, Irán, Irán. Y ahí jóvenes de todas partes del mundo dicen, estamos contigo. Irán es más fuerte que el acero y que la piedra. Hasta la próxima semana con más resumen de Medio Oriente.

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2: Tardes, Gildi.
3: Buenas tardes, ¿cómo
2: bueno,
3: están?
2: Bien, bien, encantado, encantados de estar contigo.
3: Ay,
2: bueno.
3: Te diría sumak punchao, que es un buen día en quechua.
1: Ay,
2: vale,
1: bien.
2: Pues se agradece. Bueno, tú eres la directora de Maxara Teatra, es un grupo reconocido por sus obras de teatro de sombras y oralidad andina. Entrelaza la perspectiva femenina, la experiencia de la migración y su memoria cultural andina. Vale. ¿Qué tal
3: sí.
2: estás, Quinti? ¿Qué tal estás?
3: Sí, estoy muy contenta porque ayer hemos arrancado en Barcelona.
2: Ajá.
3: De Barcelona nos vamos a ir por primera vez. Por primera vez vamos a actuar en País Vasco, en Euskal Herria. Si no he dicho bien.
2: Qué bien, qué bien. Oye, sí. Y en esta nueva obra, Kuolur, Puntxutxakuk, me lo voy a aprender, Puntxutxakuk,
3: no.
2: ¿Cuál dirías sí. que es el elemento aglutinador? ¿Quizá el agua?
3: Ajá, el nombre mismo lo ponemos también en quechua para conservar nuestras raíces y divulgarla, como ustedes también defienden el idioma euskera.
2: Uh-huh.
3: Es Kuolur Puntxutxakuk, es el del poncho blanco. Se refiere a aquel origen de las runas, de los antis, de las comunidades amazónicas, en el origen, buscando el origen del agua, uh-huh. encuentran al nevado Ausangate. Y el nevado, pues es agua, ¿no?
1: Ajá.
3: El nevado es la tierra, es el que va a reordenar el territorio, el que le va a dar sustento a la vida. Entonces, el agua también camina, canta, llora, salta, ¿no? Murmura. Uh-huh. Entonces, todas las cualidades que decimos humanas en realidad también y más tienen los seres que llaman no humanos. Entonces el agua, la mama yaku, o sea la madre agua en realidad en un mundo agrícola, siempre se dice de la Pachamama, es sí. verdad, pero lo más antiguo, antes todavía de los ingleses, siempre se habló de la Mama Yaku, ¿no? De esa madre agua, además que atraviesa todos los mundos, ¿qué quiere decir? Pasado, presente y futuro, como la serpiente, ¿no? Uh-huh. Nube, se hace sólido, se hace gaseoso, se hace vida, entra el ser humano, sale. Entonces, en esta obra, Julio Punchuchayo, son todas esas transformaciones del agua, en la cual nos invita pues a caminar hacia ese momento de esplendor y también de acompañar un duelo, ¿no? Que es la muerte de los glaciares.
2: Ajá, mira.
3: Entonces, ¿cómo, qué pasará con esta gran fiesta en el mundo andino allí, en uno de esos mundos? No puedo decir que hay uno solo, pero que el agua también ha inspirado tejidos y en especial en Holiuriti, que es de donde sale mi experiencia, inspira pues todo lo que le llaman coreografía de los danzantes, ¿no? De todas las naciones que se reúnen cada año, como ahora va a ocurrir dentro de 3 semanas en mi país. Entonces, eso, o sea, y entonces al ser el agua no es que solamente vas a ver el agua, sino vas a ver el sueño, lo gaseoso, lo efímero, ¿no? Lo que parece intocable en cuanto a impalpable, ¿no? Pero se siente lo que puedes tocar. Entonces también es una experiencia que, en la que uno entra con todos los sentidos, como entramos los danzantes de Holiuriti.
2: Muy bien. Oye, entonces el público que se acerque el sábado 6 de junio a las 7:30 al escenario de Carche Lasarra, ¿qué se va a encontrar? ¿Qué le vais a ofrecer?
3: Primero, el corazón de toda una experiencia de haber caminado. O sea, esto no es una investigación que nace de la cabeza, sino es de acompañar y caminar y ser danzante de Holiuriti. En primer lugar, vamos a trabajar las sombras y cómo algo tan grande como es esa experiencia que a nosotros nos ordena, incluso en la migrancia, nos llama a ser Holiuriti aquí, van a encontrar entre el trabajo sutil de lo casi pequeño, de los objetos, de los pequeños cartoncitos que van a cobrar vida, yo creo que por haber pasado la experiencia en esa noche, sobre todo la larga noche de la vuelta de Holiuriti, vamos a compartir una noche, eso es lo que creo, vamos a comer una noche porque la noche más el agua es algo así como el vientre de la Pachamama, eso es lo que esperamos. Ajá. Ahora haremos todo porque es como en la oscuridad, sí, mientras en Occidente se entiende oscuridad como malo, como tanático, como ya te mandan al psicólogo a veces. Es verdad que nos ha pasado, no lo digo por otro, sino al contrario, es la semilla. Entonces se van a encontrar la semilla de una gran peregrinación que va antes y antes incluso de los incas, ¿no? Y que luego se intentó ser cristianizada. Es una... No nos vamos a poner aquí a decir que es la verdadera historia. Lo único que sabemos es que la cristiana que intentó regir en 1780, en todo caso, hay otras cosas que pasan antes, pues, ¿qué cosa es 1780? Ahorita nada más. Entonces, creo que la ancestralidad viene también de eso, ¿no? De recordar. Entonces, mirarte a ti, dejarse sentir, bailar, sorprenderse, y creo que en algún momento como subir algún glaciar que para nosotros son nuestros abuelos, ¿no? Los machulas. Y eso es lo que va a encontrar, ¿no? Alguien que va a contar, pero no es como el guyacu y andino, o sea, no existe cuentacuentos de tradición, si no existe, todos contamos, entonces vamos a participar con respeto, con paciencia a la gente. Yo creo que va a salir muy, muy estupendamente.
2: Seguro que sí, seguro que sí. Bueno, ¿quieres añadir algo más, Quinti, para terminar?
3: Sí, quiero agradecer primero a ustedes que me están aquí dando la palabra y a la gente, los peruanos en Euskal Herria. También queremos llevar esa fuerza de nuestros Andes y de nuestras vísceras, de nuestros pies, como decimos, el chakiri. Y agradecer a ellos que han encontrado una posibilidad de a pesar de la distancia, hacer nuestra peregrinación para estos momentos tan oscuros del mundo.
2: Muy bien, pues nada, será un placer encontrarnos.
3: Pues nada, añay son joyay, con todo el corazón, gracias.
2: A ti.
4: Muy bien, gracias a ti, Quinti. Hasta pronto.
3: Hasta pronto.

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Hola. Coge las fotos de los animales que se encuentran en la caja. ¿Ya está? Pon boca arriba todas las fichas de los animales.

¿Lo has hecho ya? ¿Puedes verlas todas? Perfecto. Ahora obsérvalas bien. Ahora

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1: Nunca fui hombre de armas. No nací para luchar. Mi único error fue confiar en el mundo. Ahora me hallo inmerso en una tormenta de angustia. Me debato entre el odio y el dolor, el pecado y la justicia. Te pido me permitas salvar esa frontera por una vez, para volver a creer que en el mundo se oye algo más que el graznido de los cuervos.

Cada vez hay más refugiados sirios y cada vez son más pobres. 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

0: Y hola, muy buenas tardes. Estamos aquí en El Acratador, semana más, semana menos en Radio Topo, en el 101.8 de la FM, o en radiotopo.org, o en todas las redes sociales, contra informativo anarquista, pues que te acompaña desde hace como 40 años o por ahí, más o menos. Buenas tardes.
1: Y aquí estamos empezando el mes de junio, 4 de junio de 2026, y recordando que este contrainformativo lo hacemos entre todas y que puedes hacer tus aportaciones a microabierto@radiotopo.org. Y también tenemos WhatsApp y Telegram en el 656 38 16 65.

0: Gracias a todas las emisoras que remiten este programa a lo largo y ancho del Estado.
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2: Pero no se vayan todavía, que tenemos otra cuña.
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2: ¿Y octavo cadenazo?
5: Sí, por fin, una vez más las radios del Estado español y algunas incluso de América Latina se han unido para hacer una emisión conjunta de esta vez de más de 14 horas bajo el lema del antifascismo. Ya está, como dices, es la octava edición y va a unir a muchas emisoras y proyectos radiofónicos de muchos sitios.
2: Pues sí, porque aquí la verdad es que la lista se nos queda corta, vamos, el ponernos aquí, porque claro, está gente de, pues son programas que hemos elaborado de propio, Ágora Sol Radio, Radio Argallo, bueno, pues de Madrid, de Cantabria, Ruido Feminista, que es un poco de todos los lados, Radio La Granja, nuestra radio hermana de aquí de Zaragoza, Radio Cuca, La Interna de Diógenes, Resaca, Chinchilic Irratia, Contrabanda, Irola Irratia, Radio Almaina, Radio Temblor desde Panamá y Colectivo La Insurgente desde Chiapas, en México.
5: Y una de las denuncias que ponen en valor con este cadenazo es que los medios de comunicación convencionales blanquean los relatos reaccionarios de la ultraderecha, justificando incluso acciones violentas fascistas, al tiempo que critican que se presente como polarización la oposición social a la extrema derecha. Por eso desde Radio Tobo también apoyamos mucho este cadenazo como medio alternativo y antifascista.
2: Y además un cadenazo que incluirá pues entrevistas a, bueno, habrá lecturas de biografías de personas asesinadas por grupos fascistas, se habla de contenidos de antifascismo en barrios obreros de varios sitios, habrá entrevistas a Anel Indane y Nuria Labao, bueno, pues un montón de cosas, me parece.
5: Sí, y además es más necesario el antifascismo ahora que nunca, que constantemente vemos como fascistas cuelan sus discursos en los más media, cuando hace unos años muchas parecerían impensables.
2: Pues sí, como dice la frase hecha de por ahí, que a ver si vuelve a dar vergüenza ser un fascista y un nazi.

ganar debe ser la hostia. La clase trabajadora está tan acostumbrada a perder, hasta ganando, que ganar debe ser una sensación increíble, debe ser la hostia. Ahora mismo, paradojas de la macroeconomía, estamos de nuevo en tope de empresas empleadas, de personas empleadas, perdón. Hay más curro que nunca y pocas veces ha debido estar peor pagado en democracia. No vamos a entrar en tiempos más lejanos, cuando el trabajo en régimen casi de semi-esclavitud era habitual, sino en lo más cercano hoy, en algo tan prosaico como la realidad salarial. Estamos en plena huelga de las limpiadoras zaragozanas. Es un ejemplo de lo dicho. Aun ganando, el tope propuesto por la parte sindical de las trabajadoras precarias, entre las precarias, cobrarían un poco más que el SMI y reducirían su jornada a algunas horillas al año. La propuesta de la patronal ya se sitúa directamente en el terreno de la indignidad, con una subida que no llega ni a un euro el día y tratar de penalizar las bajas laborales. Entramos en un terreno tan cutre que se plantea hasta prohibir, entre comillas, ponerse enfermo.

También esta semana se llegaba a un acuerdo en Mayorel, una de las muchas empresas de telemarketing que son ejemplo de trabajo estresante y mal pagado. 407 trabajadoras, volvemos a encontrarnos con que los peores trabajos están muy feminizados, se van a la calle con una indemnización de 30 días por año trabajado. Algunos sindicatos no solo lo firman, sino que lo venden como una victoria. Al mismo tiempo, muchos convenios, comercio, jardinería, residencias y no digamos ya las trabajadoras domésticas, se mueven en el ámbito de jornadas máximas por salarios mínimos. Sí, míseros, un epíteto más adecuado porque son mínimos es una realidad aparte de una definición legal. Condiciones míseras que además son firmadas a menudo por los mismos sindicatos que se supone deben ser palanca de transmisión de las reivindicaciones obreras. No todos, claro, y aún dentro de los autoproclamados sindicatos mayoritarios hay personas honradas y luchadoras. Tampoco ayuda a la actual sociedad de carácter individualista en que organizarse es la excepción. Incluso se menosprecia a quien se organiza o hace huelga. Hay que ser realistas. Igual hay que volver a esa pequeña obra maestra de reivindicación del orgullo obrero que es Los lunes al sol, cuando nos dicen en uno de sus memorables diálogos: y si no estamos juntos nos joden, pero eso no es de ahora, ha sido de siempre. Aún así, es de agradecer que la calle sigue bulliendo, que hay quien se revuelve y comprende que, aunque perdemos casi siempre, ganar debe ser la hostia.

0: a la policía, que yo seguro que se acuerdan.
1: ¿Y qué conseguisteis? No conseguisteis nada.
0: Bueno, conseguimos que se enterase la gente.
1: Pues ya se les ha olvidado a todos.
0: Y conseguimos estar juntos. Eso a mí no se me ha olvidado. Luego ya apretaron y se jodió.
2: Para ti es fácil decirlo, Santa. Tú no tenías hijo ni mujer. Pero los que teníamos casi 50 años, ¿qué? ¿Quién nos iba a contratar? ¿Otro astillero?
0: De acuerdo. Y firmaste ese convenio. Y lo entiendo. Pero eso sí, sabíais que era una puta mierda. ¿Lo sabíais, sí o no?
2: Pero no nos quedaba otra.
0: Nos quedaba otra. Cojonudo. ¿Y ahora qué? Ahora os queda otra. Porque salisteis un año después. Y tú has cogido este bar y te va bien. Y yo me alegro. Pero otros no han tenido tanta suerte. Amador, por ejemplo.
2: Ya, pero eso no es culpa mía, Santa.
0: No es culpa tuya. Pero firmaste el convenio. Nos fuimos 80 a la calle y el año siguiente viniste lo fijo detrás. ¿Y qué pasó ahí? Pues que ahí no estábamos juntos, ahí ya no estábamos juntos. Nos habían separado. Con el puto convenio. Y si no estamos juntos nos joden, pero eso no es de ahora, eso es de siempre.
3: De siempre.
0: Y por eso estamos aquí ahora, reina. Por eso a unos les ha ido mejor y a otros no. Por eso Lino se pasa el día llamando a su mujer, diciendo que no sabe, que puede, que a lo mejor le llaman. Y por eso a mí se me está poniendo esta mala hostia que tengo, que ¿qué le voy a hacer?
1: Vale, Santa.

0: Este es el despido de vuestros hijos, joder. Eran sus puestos de trabajo los que nos jugábamos allí. Y los perdimos.
1: Ponme otra, anda.
2: Y si no la visteis en su momento, pues igual deberíais ver Los lunes al sol.

0: Y si estamos hablando de las condiciones en Mayorel, precisamente como decía la cratorial, pues vamos con lo que ha sucedido en esta empresa.
1: De Mayorel, empresa de atención telefónica, han vuelto a denunciar los 422 despidos propuestos por la multinacional en su centro de Zaragoza. Se trata de un expediente de extinción de contratos que la compañía justifica en causas económicas y pérdidas de clientes. Los sindicatos consideran que es una externalización de servicios y también denuncian por escasas las indemnizaciones planteadas, 26 días por año trabajado con un máximo de 12 meses.

0: trabajadoras de Mayorel.
1: Bueno, y al final, ¿cómo va a ser este expediente de regulación de empleo? Pues no mucho mejor. Estamos hablando de que la patronal al final lo que ha firmado es, en lugar de 422, 407 despidos, o sea, solo se salvan, entre comillas, 15 puestos de trabajo de los despidos que estaban previstos en un inicio. Y de además una indemnización de 30 días por año trabajado y hasta, bueno, pues con un tope de 12 meses, o sea, como mucho podrán cobrar un año. Todo esto, pues, personas que llevarán por lo menos 10-12 años trabajando, que se dice pronto.

0: Y este acuerdo tan lamentable, pues ha sido denunciado por sindicatos como CNT o CGT. Y es que lo que se culmina el ERE Mayoral es especialmente lesivo para, bueno, pues es en la práctica un despido barato, como nos dicen desde CNT o CGT. Es un ERE que lo que significa ya no solo son las 407 despedidas del centro de Zaragoza por el ERE, sino que a nivel de toda la empresa, que es el grupo Teleperformance, supone 743 personas trabajadoras, como hemos dicho, por una indemnización bastante baja. Durante toda la negociación, la empresa ha tratado de trasladar una imagen de voluntariedad, entre comillas, que según denuncian los sindicatos, no se corresponde con la realidad. De más de las 700 personas afectadas, únicamente se han retirado del ERE en un primer momento dos puestos de jefatura, uno en Barcelona y otro en Zaragoza. Bueno, el sindicato, tanto CGT como CNT, denuncian que se han rechazado prácticamente todas las solicitudes de adscripción voluntaria procedentes de otros departamentos, pese a que se abrió la posibilidad de que se adscribirán voluntariamente la gente a un ERE. Es decir, que en el caso de las personas mayores de 55 años, el acuerdo contempla únicamente pagar el convenio con la Seguridad Social hasta los 61 años y luego acogerse a una prejubilación. Esto, en la práctica, significa perder dinero y nos encontramos ante un despido colectivo completamente evitable. La empresa ha rechazado estudiar todas las alternativas reales y mientras se sigue justificando supuestas causas económicas después de años obteniendo beneficios millonarios gracias al trabajo de la plantilla. Y es lo que hay. Y esto tan bonito es el romance de Novecento. Pero por si os he olvidado, os dejamos este fragmento.
1: Los fascistas no son como los hongos que nacen así en una noche. No. Han sido los patronos quienes han plantado a los fascistas. Los han querido, les han pagado. Y con los fascistas, los patronos han ganado cada vez más hasta no saber dónde meter el dinero. Y así inventaron la guerra. Y nos mandaron a África, a Rusia, a Grecia, a Albania, a España. Pero siempre pagamos nosotros. ¿Quién paga? El proletariado, los campesinos, los obreros, los pobres. ¡Vamos! ¡Vamos!

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0: Y seguimos con esta música tan épica de Novecento y sigue la huelga de las limpiadoras en Zaragoza, del sector de la limpieza, como pues también hemos anunciado en la Cratorial. Por cierto, una huelga que ha conseguido, pues, por lo menos forzar una vía de negociación, y es que este viernes, pues, habrá un encuentro en el SAMA, en el Servicio Aragonés de Mediación y Arbitraje. Y aun con los intentos de instituciones como el Ayuntamiento de Zaragoza de reventar la convocatoria, la huelga resiste con una incidencia, pues, desigual, dado que hay fijados servicios mínimos en algunos centros de hasta el 100%, pero está siendo muy seguida en algunas grandes empresas como Balay e Inditex, y en los últimos días se han denunciado presiones a las trabajadoras en forma de veladas amenazas, otras veces pues más que amenazas, y algunos encargados están muy nerviosos porque no se cubren los trabajos asignados. Así se han producido despidos por parte de la empresa Eulen en Profan, en Merca Zaragoza, que se han denunciado judicialmente, y también pues un rollo bastante sucio, como es lo que se conoce como suplantación de trabajadores, que es cuando, pues, con una huelga convocada se cubren los servicios habituales con gente que no tendría que estar trabajando allí, con nuevos contratos. Y al hilo de esto, es importante entender que algunas contrataciones, como los suscritos institucionalmente con la DGA, el Salud, o los de grandes empresas como BSH o Amazon, en limpieza suman millones de euros. Y este pasado martes volví a ver concentración de las limpiadoras en Plaza de España, en la Ciudad de la Justicia, y tras un fin de semana en que, bueno, volvió a reventarse un acto municipal en la Plaza del Pilar, y mientras se han incrementado los piquetes informativos en Saica, el Corte Inglés, Merca Zaragoza, y tanto las huelguistas como fuentes sindicales explican que a partir de este miércoles se continuará acudiendo a la puerta de grandes empresas de limpieza como Multianau o Serveo. Y bueno, la última información de la que disponemos apunta a una negociación de cara al viernes en el SAMA, en el Servicio Aragonés de Mediación, como he dicho al principio, y sobre las consecuencias de la huelga, las más visibles son las afecciones en el campus San Francisco de la Universidad de Zaragoza, donde se están celebrando las pruebas de la PAU y donde se acumulan basuras, y ha habido que clausurar varios baños por la falta de higiene tras más de una semana sin limpiar. Asimismo, en algunas grandes empresas, aun forzando los servicios mínimos, el parón se está dejando notar. La situación más tensa parece darse en BSH, donde se plantea un ERTE que afectaría hasta a 2.000 trabajadoras y trabajadores porque se acumulan residuos sin retirar en sus factorías. Y desde la plataforma sindical se anuncia la intención de prolongar la huelga. Todo esto, pues bueno, mientras las trabajadoras, que cobran unos salarios con frecuencia por debajo del salario mínimo, ven cómo se acumulan los descuentos en sus nóminas por los días no trabajados. Y bueno, se ve con esperanza la resolución del conflicto, aunque aun con la posibilidad más alta de subida, solo se va a mantener el poder adquisitivo por los pelos, pues la inflación interanual está en un 3,2%, mientras la subida solicitada ahora mismo pues es de un 3,5%. Pues eso, componiéndonos en lo mejor, sigue siendo una subida bastante, bastante baja. Este viernes hay manifestación convocada a las 6 de la tarde en Glorieta de Sasera, donde se sabrá cómo van las negociaciones. Qué épico nos está quedando todo esto de Novecento. Y otro conflicto laboral que se está desarrollando en estos momentos en Zaragoza y por el cual hay convocada una próxima movilización y en concreto estamos, aunque hay varias luchas en estos momentos, hablamos de la plantilla de Abaiz Zaragoza, tiene mucho que ver con Mayorel y habla en concreto, aunque estos están establecidos en el World Trade Center, es una de estas empresas de telemarketing donde, bueno, pues empieza una huelga el 8 de junio y denuncian la falta de garantías laborales. Es decir, que la sección sindical de CGT en Abay Business Solutions Zaragoza denuncia la falta de avances en la reunión de negociación del 2 de junio y durante el encuentro lo que se pide es readmitir a las trabajadoras despedidas. Una petición que, según la parte social, la empresa rechazó pese al aumento de contrataciones y ampliaciones de plantilla en otros centros vinculados al mismo, como en Bucaramanga, Colombia, en León o en A Coruña. Y CGT considera especialmente preocupante que mientras se reducen puestos en Zaragoza se produzcan incorporaciones en otras plataformas del mismo servicio sobre lo que aparenta ser una deslocalización convenientemente camuflada. Ante esta situación, pues tanto el comité como la plantilla hacen un llamamiento a secundar la huelga convocada para este lunes 8 de junio, así como a participar en la concentración que se realizará este próximo lunes también a las 10:30 en el World Trade Center Zaragoza frente al Centro Comercial Gran Casa.
1: ¿Cómo valoras la respuesta, la actitud que ha tenido la Consellería de Educación respecto a vosotros, a vuestras peticiones, a este mes de paros?
2: Es una administración muy dura. Tenemos un muro en las negociaciones desde el primer día y hasta que no hemos convocado la huelga indefinida no nos hemos sentado a negociar.
1: ¿Cómo están los ánimos de las maestras, de los maestros, de los profesores?
2: Hay días que estamos aquí arriba, hay días que estamos aquí abajo, hay días que vamos subiendo y bajando, ¿no? Entonces, sí que pesa la movilización, pesa el ver que lo que estás pidiendo vas avanzando pero no llegas al 100%, entonces sí que hay situaciones incluso tensas, pero bueno, yo creo que en general la gente está manteniendo la movilización, está dando apoyo y la cuestión es ver cómo cerramos esto.
1: Nacho, profesora, ¿desde hace cuántos años?
3: De poquitos, desde hace 5 años.
1: 5 años, has decidido también acampar aquí, llevas 48 horas. ¿Por qué has dado ese paso?
4: Y eso que estamos oyendo son docentes, porque la huelga indefinida en la enseñanza pública valenciana se mantiene firme frente a su gobierno autonómico. Para los sectores que sostienen la huelga, lo que está en juego, afirman, es el futuro mismo de la enseñanza pública valenciana y su capacidad para garantizar una educación universal, inclusiva, democrática y de calidad. La situación valenciana no es un caso aislado. Durante los últimos meses se han multiplicado las movilizaciones docentes en distintas comunidades autónomas. Cataluña, Madrid, Aragón, Asturias, Andalucía y otros territorios han vivido protestas relacionadas con cuestiones similares. Pérdidas de poder adquisitivo, sobrecarga burocrática, insuficiencia de plantillas, radios elevadas y falta de inversión en la educación pública. La huelga indefinida de la enseñanza pública valenciana ha entrado en una nueva fase marcada por la persistencia de las movilizaciones docentes, la falta de acuerdos satisfactorios sobre las reivindicaciones fundamentales del profesorado y la creciente indignación de la comunidad educativa que denuncian el deterioro progresivo de la educación pública. Tras varias semanas de paro, manifestaciones multitudinarias, concentraciones y acciones de protesta en todo el territorio valenciano, miles de docentes continúan reclamando mejoras estructurales que permitan garantizar una educación pública de calidad. Entre las principales reivindicaciones destacan la de recuperación del poder adquisitivo perdido durante años, la reducción efectiva de ratios, el incremento de plantillas, la mejora de las infraestructuras educativas, mayores recursos para la atención a la diversidad, la cobertura inmediata de bajas y la defensa del valenciano como lengua vehicular en la enseñanza. Lejos de ofrecer respuestas integrales a estas demandas, la Consellería de Educación del Gobierno Autonómico del PP y Vox ha optado por mantener una estrategia basada en propuestas parciales e insuficientes que no abordan el fondo del conflicto. El profesorado denuncia que las negociaciones se han centrado en medidas limitadas mientras continúan sin resolverse problemas estructurales que afectan diariamente a los centros educativos. A estas situaciones se suma la decisión de los sindicatos corporativos y reaccionarios CESIF y ANPE de aceptar la propuesta presentada por la Administración y desmarcarse de la posición mantenida por el resto de organizaciones sindicales. Esta decisión supone una ruptura de la unidad sindical inicial, construida durante meses de conflicto, y debilita la capacidad colectiva de presión para alcanzar mejoras reales. Diversas asambleas de profesorado consideran que el acuerdo respaldado por ambas organizaciones no responde a las necesidades del sistema educativo valenciano, ni compensa los años de pérdida de poder adquisitivo y deterioro de las condiciones laborales. Desde esta perspectiva, la actitud de CESIF y ANPE se denuncia como una renuncia a las reivindicaciones que motivaron la convocatoria de la huelga, en línea con sus concepciones políticas conservadoras que fortalecen al gobierno autonómico. El conflicto actual no puede entenderse únicamente como una disputa salarial y por mejores condiciones laborales. Cada vez son más las voces que denuncian que las políticas educativas impulsadas por el Gobierno de la Generalitat Valenciana favorecen un modelo de progresiva transferencia de recursos hacia la enseñanza privada y concertada, en detrimento de la red pública. La comunidad educativa critica que mientras los centros públicos continúan enfrentándose a problemas de infrafinanciación, déficit de personal e infraestructuras insuficientes, la Administración mantiene una política que consolida el peso de la enseñanza privada dentro del sistema educativo valenciano. Organizaciones sindicales, plataformas educativas, colectivos de usuarios y la red de asambleas y activistas de esta lucha denuncian que esta orientación política contribuye a debilitar el papel de la escuela pública como principal instrumento de igualdad social y cohesión territorial. La falta de inversiones y el retraso en la construcción y rehabilitación de centros y la insuficiente redistribución de ratios son señalados como síntomas de una estrategia que, lejos de reforzar el sistema público, favorece su progresiva pérdida de capacidad.

0: Y continúo. Un rasgo destacado de la huelga en la Comunidad Valenciana, común a la movilización en Cataluña, ha sido la aparición de una potente red de asambleas docentes que ha adquirido protagonismo propio. La llamada Coordinadora de Asambleas Docentes del País Valenciano aparece respaldando y organizando movilizaciones junto a diversos sindicatos, pero manteniendo una dinámica más horizontal y asamblearia. Esta dinámica ha aumentado la implicación directa de los participantes, dificultando que el movimiento se desactive mediante acuerdos entre cúpulas sindicales y administración, y generando estructuras locales capaces de seguir movilizadas aunque cambien las posiciones de los sindicatos. Muchas huelgas indefinidas terminan en pocos días por agotamiento económico y organizativo. Sin embargo, esta ha continuado durante varias semanas y ha mantenido acciones visibles en distintas comarcas valencianas. La existencia de una caja de resistencia es especialmente significativa. Según datos difundidos por organizaciones que la apoyan, en las primeras semanas había reunido decenas de miles de euros y más de un millar de aportaciones, algo que ayuda a sostener económicamente la protesta. Las movilizaciones, además, han incorporado a familias, alumnado y plataformas en defensa de la educación pública en distintos municipios. En ciudades como Denia se han convocado manifestaciones conjuntas de docentes, estudiantes y familias. Y es que cuando un conflicto educativo consigue trascender al colectivo profesional y convertirse en una reivindicación social más amplia, es indudable que aumenta su capacidad de presión. La acampada de docentes en la Plaza de la Virgen de Valencia es probablemente el símbolo más visible del carácter asambleario del movimiento. La acampada funciona mediante asambleas y organización directa del profesorado, con apoyo ciudadano y suministro de materiales. El movimiento asambleario valenciano, como ha venido ocurriendo también en Cataluña, ha mostrado tener una capacidad de movilización inusualmente alta. Ha contribuido a sostener una huelga indefinida, ha creado estructuras propias de coordinación territorial, ha impulsado cajas de resistencia y generado acciones permanentes como acampadas y asambleas abiertas. La brutal agresión policial a una docente jubilada el pasado domingo, lejos de aparecer como un hecho puntual, ha encendido los ánimos de un colectivo maltratado por la administración en sus demandas y vapuleado por una acción represiva que ha percibido como propia.
1: Este es el sonido de la agresión del policía a la maestra, que seguro que habréis visto de sobra en las redes.
0: Y es que la situación valenciana no es un caso aislado. Durante los últimos meses se han multiplicado las movilizaciones docentes en distintas comunidades autónomas: Cataluña, Madrid, Asturias, Andalucía y también en Aragón, como hemos venido siguiendo en este programa. Han vivido protestas relacionadas con cuestiones similares: pérdidas de poder adquisitivo, sobrecarga burocrática, insuficiencia de plantilla, ratios elevadas y falta de inversión en la educación pública. Este ciclo de movilizaciones refleja un malestar profundo que trasciende las fronteras autonómicas y pone de manifiesto una problemática compartida por buena parte del profesorado del Estado. Aunque las respuestas institucionales han sido diferentes según cada territorio, las protestas evidencian una demanda común: reforzar la educación pública mediante inversiones sostenidas, mejores condiciones laborales y políticas educativas orientadas al interés general y no a la expansión de modelos privatizadores. Mientras tanto, la huelga indefinida valenciana continúa, convirtiéndose en uno de los conflictos educativos más importantes de las últimas décadas. Las movilizaciones siguen activas y una parte significativa del profesorado mantiene que no abandonará la lucha hasta conseguir compromisos concretos que permitan revertir años de recortes, precarización y pérdida de recursos. Para los sectores que sostienen la huelga, el debate ya no gira únicamente en torno a salarios o condiciones laborales. Lo que está en juego, afirman, es el futuro mismo de la enseñanza pública valenciana y su capacidad para seguir garantizando una educación universal, inclusiva, democrática y de calidad para toda la ciudadanía.
2: ¿Cuántos años tienen tus alumnas, tus alumnos?
3: Entre 12 y 18.
2: ¿En qué condiciones estudian?
3: Pues tanto las mías como alumnado del resto del País Valenciano, con temperaturas insoportables, infraestructuras que se caen a pedazos, ratios que no nos permiten atender de manera personalizada a alumnos y alumnas que tienen necesidades específicas. Se quedan muchas veces sin profesores y profesoras porque no llegan sustitutos o sustitutas cuando hay alguna baja. Pueden tardar hasta 2 semanas, incluso más.
2: Eso psicológicamente, a vosotras.

Oye, como estamos tanto en Valencia, hace tanto que no poníamos a esta banda que eran amiguitos nuestros, y pues bueno, vamos allá con Escaparrapid y su Que empiece ya, Que trabaje el rey, como es conocido popularmente, aunque no se llamaba así la canción.

Por cierto, ya que hablamos, estábamos hablando un montón de educación, pues esta semana ha habido cantidad de movidas en toda la educación pública zaragozana, precisamente por las infernales condiciones en las que los alumnos y alumnas de los colegios están soportando temperaturas de más de 30 grados dentro de las aulas. Recordad que ha habido una ola de calor, bueno, suponemos que os habéis enterado de sobra. Y frente a esto, pues hay una carencia de climatización, especialmente en centros que llevan varias décadas construidos y que, bueno, que son previos a la, pues a que vinieran estas olas de calor tan tremendas que nos están asolando y que son tan tempranas. Y evidentemente no presentan pues las condiciones adecuadas para pues para el desarrollo de las clases. Así pues, en barrios como Torrero La Paz o en también en Romareda o en Valdespartera, que además es un centro que para más inri lleva muy poco tiempo construido, pues los padres y madres se han concentrado y han hecho acciones como en el CEIP Valdespartera, donde hoy pues se han puesto cartones en las ventanas del comedor, donde el personal está aguantando temperaturas que han podido llegar, en el caso del personal de cocina, hasta 37 grados. También se ha presentado la correspondiente denuncia frente a Inspección de Trabajo, por eso, por las condiciones laborales de las personas que se encuentran allí currando.

0: Y muy cerquita de la frontera con Aragón, aquí al lado, tenemos el polígono de tiro más grande de toda Europa, que es el polígono de tiro de Las Bardenas, que cumple 75 años.
1: El polígono de tiro se inauguraba en 1951. Yo nací en el 52, o sea que aún no estaba. Pero bueno, volviendo a los años de reivindicación, las 34 marchas son las 34 veces yendo, caminando, a convocatoria de la Asamblea Antipolígono desde Los Aguilares hasta el polígono de tiro. Pero ha habido otro tipo de protestas anteriormente, incluso al final de los últimos años del franquismo, cuando en el 76 iba a cumplirse el plazo del convenio entre Defensa y Bardenas. Salimos en la clandestinidad, no quedaba otro remedio, pero eran esto que llamábamos saltos. Salías en una esquina de una calle, gritabas polígono de tiro desmantelamiento, echabas unos papeles. Otras veces no tenías tanta suerte y te cogían y ibas al cuartelillo. En fin, esto era así, y durante los primeros años de la transición se hicieron algunos intentos de ir caminando hasta Las Bardenas. Gladys del Estal bien lo sabía, lo intentó y resultó, como sabemos, muerta a consecuencia del disparo de un CEDME de un guardia civil que le entró por la nuca y le salió por la cara.
0: Pues sí, 75 años del polígono de tiro de Las Bardenas. ¿Quién era Gladys del Estal? Pues Gladys del Estal era un

industria armamentística. No hemos dicho, Gladys del Estal era asesinada por la Guardia Civil en 1979. La plataforma No a las guerras de Ejea y Pueblos y la Asamblea Antipolígono de Tutera convocan esta marcha, coincidiendo además, como hemos dicho, con el 75 aniversario de la puesta en marcha del campo de tiro. Y la movilización comienza a las 11:30 en Los Aguilares y posteriormente las personas se desplazan hasta las puertas de la instalación militar para denunciar la continuidad de un recinto que es símbolo del militarismo y de la preparación de los conflictos bélicos. Como suelen decir nuestros compañeros y compañeras de Mambrú, la guerra empieza aquí, aunque luego se desarrolla en otros sitios. Las Bardenas Reales constituyen un espacio natural de 42.500 hectáreas, reconocido como Parque Natural y Reserva Mundial de la Biosfera. Sin embargo, en su interior albergan desde el año 1951 el mayor polígono de tiro y bombardeo de Europa. Según recuerdan las organizaciones convocantes, se trata además del único campo de tiro aéreo de estas características del que disponen el Ejército Español y la OTAN en territorio europeo. Y desde la plataforma No a las guerras denuncian que las más de 2.200 hectáreas ocupadas por la instalación militar se utilizan para maniobras aéreas, entrenamiento y pruebas de armamento destinadas a la preparación de guerras que posteriormente tienen consecuencias devastadoras para la población civil en distintos lugares del mundo. La marcha también va a servir para denunciar el aumento del gasto militar impulsado en los últimos años tanto por la Unión Europea como por el Estado español. Las plataformas convocantes consideran que las políticas de rearme favorecen los intereses de la industria armamentística y contribuyen a normalizar la guerra como herramienta para resolver conflictos internacionales. En este sentido, defienden que los conflictos deben abordarse mediante la diplomacia, la cooperación entre los pueblos y el respeto al derecho internacional. Asimismo, rechazan la creciente militarización social y alertan que el incremento de las inversiones militares se produce a costa de recursos que podrían destinarse a políticas sociales. Y muy a propósito de esto, también quieren aprovechar para oponerse al proyecto de hub armamentístico impulsado aquí en Zaragoza por el gobierno de Jorge Azcón, de PP Vox, al considerar que profundiza en un modelo económico vinculado a la fabricación y exportación de armamento. Pues muchas convocatorias este fin de semana y eso, si os animáis, os podéis ir hasta Tudela, aquí cerquita de Zaragoza, y acudir a la 36ª marcha contra el polígono de tiro de Bardenas.

0: Y no nos movemos de Navarra, me parece.
1: Sí. Para acabar, seguimos en Euskadi con una macroredada con 28 detenidos por las protestas ante el acto de Vito Quiles. Es que 28 personas han sido detenidas en Iruña por los incidentes tras la performance frustrada del ultraderechista Vito Quiles. Los arrestados por desórdenes públicos han quedado en libertad, 16, mientras que los demás están acusados de atentado a la autoridad y han declarado ante el juez. La policía española ha realizado 28 detenciones en Iruña este miércoles, en relación con los incidentes que se produjeron en la capital navarra a raíz de la performance ultraderechista frustrada de Vito Quiles el pasado mes de octubre. Según ha podido confirmar Knight, hay al menos 28 personas detenidas y se habrían producido la mayoría de ellas bajo la acusación de desórdenes públicos, aunque una docena de los arrestados también están acusados de atentado a la autoridad. Los arrestados han sido trasladados a la comisaría de la calle Chinchilla, en la capital navarra, donde quienes están acusados de desórdenes han comenzado a quedar en libertad, mientras que quienes enfrentaban la acusación de atentado pasaron ante el juez. Avanzada la tarde, se había traducido en que 16 jóvenes estaban ya libres, mientras que los 12 continuaban en situación de arresto. Ernai y GKS, entre otros, han convocado una manifestación de protesta a las 7 en la plaza Navarreira, que ha tenido importante participación en un ambiente de indignación patente. El ultraderechista español programó una visita a la Universidad de Navarra dentro de su campaña y el acto fue frustrado por el rechazo popular. El propio Quiles anunció por redes sociales que la cita quedaba anulada y para ello esgrimió argumentos como que la policía interceptó 16 cuchillos y

0: Navajas en un registro aleatorio realizado en Pamplona a dos autobuses procedentes de Bilbao. La policía desmintió esta información. Ante la cita, diversos colectivos convocaron una protesta que derivó en algunas cargas policiales frente a cruces de contenedores y lanzamiento de botellas y bengalas. La policía española utilizó gases lacrimógenos y salvas para dispersar a los antifascistas. Además, se produjeron diversos heridos y dos detenciones que se suman a las de este miércoles.
1: Y este es el sonido de los disturbios que se producían con la convocatoria del agitador ultra en el campus navarro. Acto que tuvo que ser suspendido, por cierto.

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0: Y esto ha sido todo por hoy. Hoy me parece que nos ha salido un poco más corto el programa.
1: Hay semanas que vienen más cargadas que otras.
0: Sí. No, cargada. Bueno, esta semana ha sido actualidad laboral y conflictos, vamos, a tope.
1: Hemos estado de huelga, no hemos tenido tiempo para otras cosas.
0: Sí, demasiados líos, demasiados líos. Pero bueno, la semana que viene más y mejor, igual alguna entrevista que tenemos pendiente y alguna novedad. Así que, ¿dónde nos pueden contactar? Lo repetimos, como siempre.
1: Como siempre, microabierto@radiotopo.org, en cualquiera de nuestras redes sociales y en nuestro WhatsApp Telegram 656-3816-65.
0: Eso, y un pletórico, Safrina Anarquía. Adiós.

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0: Ayer en Trinxerpe, en un festival que no tuvo excesiva publicidad, pero me figuro que estaría a reventar el asunto. Seguimos las 5:20.
1: ¿Y esto de Sutura tienen banqueta o algo así?

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9: Es su respuesta para todo. Hágaselo tatuar en la frente. Su revolución ha terminado. Mis condolencias. Los parias perdieron. Mi consejo es que haga lo mismo que sus padres hicieron. Consiga un trabajo, señor. Los

La Libre se queda es la campaña de microfinanciación, vamos, de crowdfunding, organizada para que el Centro Social Autogestionado y Librería Asociativa La Libre, que se encuentra en la Rambla de Sotileza número 1 desde hace ya 15 años y que en general lleva una andadura de 25, pueda comprar el local en el que se encuentra. La propiedad lo puso en venta y la dificultad con el mercado inmobiliario que tenemos en Santander ahora mismo, con una presión brutal de los pisos turísticos, hicieron muy difícil encontrar un local que tuviera las características mínimas para este tipo de actividad. Y bueno, pues la propia comunidad impulsó a la gente que forma la asamblea que gestiona La Libre a que intentara comprar el local. La operación implica 135.000 euros más gastos, de los cuales unos 40.000 ya se han cubierto con donaciones, y ahora faltan 100.000 euros que han prestado varias personas, tres personas del entorno de La Libre, pero a las que hay que devolverles el dinero. Así que animamos a todo el mundo a que participe en la campaña entrando en la página migranodearena.org, buscando La Libre se queda y haciendo la donación que puedan para que este espacio esencial en Santander se mantenga.